0: García frente a Colombia por 160-158.
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0: El clima hasta estos momentos es de 23 grados centígrados. Le invito a que continúe en sintonía de 5 Radio a través de todos nuestros canales de información. En el radar le informó Max López. Excelente tarde.
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1: Continúan los partidos del Grupo K. ¿Qué tal? ¿Cómo le va? Le saluda con muchísimo gusto su servidor Max López al micrófono para informarle en este Radar Mundialista que Colombia y Portugal empatan sin goles en el Hard Rock Stadium y Uzbekistán gana 1-0 con República del Congo.
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1: Con los resultados al momento del Grupo K, Colombia clasificaría como líder, Portugal sería segundo, tercero Uzbekistán y último República del Congo.
0: México en el Mundial.
1: Confirmado, la selección de Ecuador enfrentará a México en 16avos de final del Mundial en el Estadio Azteca. Ambas selecciones solo se han enfrentado una vez en Mundiales y fue en Corea-Japón 2002 con resultado 2-1 a favor de México.
0: Viral.
1: Miles de aficionados mexicanos se dieron cita en el Estadio Guadalajara para el partido de España contra Uruguay. Muchos de ellos llevaban la playera de La Roja para alentar al equipo liderado por Lamine Yamal. Esto sorprendió a los aficionados uruguayos, quienes criticaron estas acciones. Recuerde estar al pendiente de Cinco Radio, comunicación efectiva y de Minuto Cero a través de todos nuestros canales de información. Para Radar Mundialista le informó Max López. Excelente tarde.
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1: Llevan estrategia de prevención a Santa Polonia, Tecalco. ¿Qué tal? ¿Cómo le va? Les saluda con muchísimo gusto su servidor Max López al micrófono para informarle en este radar de las 19 horas que la Secretaría de Seguridad Ciudadana, a través de su dirección ejecutiva y en su coordinación con Seguridad Pública Municipal, implementó en Santa Polonia, Tecalco, la estrategia La SCC Cerca de Ti para brindar servicios de información y acciones de prevención a la ciudadanía.
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1: Morena reafirma unidad y defensa en la defensa de la soberanía desde Puebla. En entrevista, la titular de la Secretaría de Bienestar, Laura Artemisa García Chávez, afirmó que el partido siempre ha sido de territorio y se ha convertido en la voz del pueblo.
0: Locales.
1: El proyecto Ecoparque Pensar en Grande contempla nuevas áreas acústicas, deportivas y recreativas, además de jardín sensorial, laberinto, cabañas, restaurante, zoológico y estacionamiento. Bienestar Animal del CEDI presentó denuncia penal ante la Fiscalía General del Estado por presunta agresión con arma de fuego contra caninos en límites de Puebla y San Andrés Cholula. El gobierno estatal reiteró su política de cero tolerancia al maltrato animal.
0: Internacionales.
1: Se reportaron dos sismos consecutivos en Afganistán de magnitud 5.8 y 6.0 en la región de Hindu Kush, con percusiones del movimiento en Pakistán e India.
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1: El clima hasta este momento es de 20 grados centígrados. Le invito a que continúe en sintonía de 5 Radio a través de todos nuestros canales de información. En el radar le informó Max López. Excelente noche.
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1: A minutos de los últimos duelos de la fase de grupos. ¿Qué tal? ¿Cómo le va? Le saluda con muchísimo gusto su servidor Max López al micrófono para informarle en este Radar Mundialista que la actividad de fase de grupos en el Mundial llegará a su fin esta noche con los enfrentamientos del Grupo J, Argelia contra Austria y Jordania contra Argentina.
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1: El partido Argelia contra Austria define el segundo y tercer lugar del grupo, marcando un histórico reencuentro desde el Pacto de Gijón en 1982, donde ambas selecciones protagonizaron el arreglo más polémico en la historia de los mundiales.
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1: La selección de Jordania guarda una relación histórica curiosa con Argentina. Esto gracias al paso del director técnico Ricardo Caraguti, quien dirigió a Jordania en los años 80 y dejó una huella en el desarrollo de su fútbol.
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1: Al momento, Inglaterra, Croacia, Bélgica, Suiza y Ghana continúan esperando confirmación de su rival para los 16avos. Recuerda estar al pendiente de 5 Radio, comunicación efectiva y de Minuto Cero a través de todos nuestros canales de información. En el Radar Mundialista le informó Max López. ¡Excelente noche!
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5: 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Es fotografía en Puebla. Muchas de estas fotos que usted se va a encontrar, pues son fotos inéditas que nos van a hablar de la historia de los poblanos, de la historia de la fotografía en Puebla. Así es que vayamos a verla, no se la pierda. Está en el Museo Amparo y esto nos dice Fabián al respecto de esta interesante exposición.
6: La exposición apuesta, y eso me gustó mucho desde el primer planteamiento, a mostrar no una historia de la fotografía, que mira, mucha gente me ha preguntado, oye, pues es que hay fotos antiguas, es la historia de la fotografía. No, nos falta investigar muchísimo para lograr una historia de la fotografía en Puebla. Puedo decir que, digamos, es un tema necesario en términos culturales, en términos históricos para Puebla. La exposición se llama Memoria y Relato porque lo que presenta es cómo las fotografías han formado o han impulsado lo que creemos de Puebla, lo que pensamos de Puebla.
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1: La Panga se convertirá en un restaurante flotante. ¿Qué tal? ¿Cómo le va? Le saluda con muchísimo gusto su servidor Max López al micrófono para informarle en este radar de las 20 horas que la Junta Auxiliar de San Baltasar Tetela se encargará de administrar La Panga, que se convertirá en un restaurante flotante. Además de que habrá corredor gastronómico, dijo el diputado José Luis Figueroa Cortés. En la unidad habitacional de Aguasanta, Morena reafirmó unidad y defensa en la soberanía. En entrevista, la titular de la Secretaría de Bienestar, Laura Artemisa García Chávez, afirmó que el partido siempre ha sido de territorio y se convirtió en la voz del pueblo.
0: Locales.
1: En la Casa de la Cultura de Puebla se realiza un expo artesanal como parte del sexto festival LGBTQ+ 2026. Participa Rogelio Priego de Chiauta de Tapia, quien hasta mañana ofrece licores, extractos y mermeladas elaborados con flor de Jamaica.
0: Nacionales.
1: Protección Civil confirmó la muerte de dos personas tras la explosión de una pipa sobre la carretera Texcoco-Calpulalpan en el Estado de México.
0: Internacionales.
1: Una intensa tormenta eléctrica azota París luego de una fuerte ola de calor en los últimos días. Incluso un relámpago impactó en la Torre Eiffel, dejando impactantes imágenes de la ciudad. Movimiento Ciudadano respetará los tiempos electorales y hasta noviembre se emitirá la convocatoria para definir candidatos a cargos públicos, señaló la dirigente estatal Fedra Soriano Corrales.
0: Clima.
1: El clima hasta este momento es de 18 grados centígrados. Le invito a que continúe en sintonía de 5 Radio a través de todos nuestros canales de información. En el radar le informó Max López. Excelente noche.
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1: Ya se disputan los últimos juegos de la fase de grupos. ¿Qué tal? ¿Cómo le va? Le saluda con muchísimo gusto su servidor Max López al micrófono para informarle en este Radar Mundialista que en este momento se están desarrollando los partidos correspondientes al Grupo J, donde Argentina enfrentará a Jordania y Argelia se medirá contra Austria.
0: Reporte Mundialista.
1: Después de los resultados del Grupo K, República del Congo se mete históricamente a 16avos y se enfrentará a la selección de Inglaterra comandada por Harry Kane.
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1: Los últimos equipos que faltan por definir rival en 16avos son Bélgica, España y Suiza, mismos que dependen completamente de las acciones del Grupo J.
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1: La fase eliminatoria comenzará el día de mañana domingo a la 1:00 p.m. cuando Canadá enfrente a Sudáfrica en el Estadio de Los Ángeles. 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En el Radar Mundialista le informó Max López. ¡Excelente noche!
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1: 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Ya

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3: Fabián Valdivia, el señor de los libros, nos invita a esta exposición en el Museo Amparo, Memoria y Relato. Es fotografía en Puebla. Muchas de estas fotos que usted se va a encontrar, pues son fotos inéditas que nos van a hablar de la historia de los poblanos, de la historia de la fotografía en Puebla. Así es que vayamos a verla, no se la pierda. Está en el Museo Amparo y esto nos dice Fabián al respecto de esta interesante exposición.
4: La exposición apuesta, y eso me gustó mucho desde el primer planteamiento, a mostrar no una historia de la fotografía, que mucha gente me ha preguntado, oye, pues es que hay fotos antiguas, es la historia de la fotografía. No, nos falta investigar muchísimo para lograr una historia de la fotografía en Puebla. Puedo decir que, digamos, es un tema necesario en términos culturales, en términos históricos para Puebla. La exposición se llama Memoria y Relato porque lo que presenta es cómo las fotografías han formado o han impulsado lo que creemos de Puebla, lo que pensamos de Puebla.
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2: Fabián Valdivia, el señor de los libros, nos invita a esta exposición en el Museo Amparo, Memoria y Relato. Es fotografía en Puebla. Muchas de estas fotos que usted se va a encontrar, pues son fotos inéditas que nos van a hablar de la historia de los poblanos, de la historia de la fotografía en Puebla. Así es que vayamos a verla, no se la pierda. Está en el Museo Amparo y esto nos dice Fabián al respecto de esta interesante exposición.
3: La exposición apuesta, y eso me gustó mucho desde el primer planteamiento, a mostrar no una historia de la fotografía, que mucha gente me ha preguntado, oye, pues es que hay fotos antiguas, es la historia de la fotografía. No, nos falta investigar muchísimo para lograr una historia de la fotografía en Puebla. Puedo decir que, digamos, es un tema necesario en términos culturales, en términos históricos para Puebla. La exposición se llama Memoria y Relato porque lo que presenta es cómo las fotografías han formado o han impulsado lo que creemos de Puebla, lo que pensamos de Puebla.
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3: Fabián Valdivia, el señor de los libros, nos invita a esta exposición en el Museo Amparo, Memoria y Relato. Es fotografía en Puebla. Muchas de estas fotos que usted se va a encontrar, pues son fotos inéditas que nos van a hablar de la historia de los poblanos, de la historia de la fotografía en Puebla. Así es que vayamos a verla, no se la pierda. Está en el Museo Amparo y esto nos dice Fabián al respecto de esta interesante exposición.
4: La exposición apuesta, y eso me gustó mucho desde el primer planteamiento, a mostrar no una historia de la fotografía, que mucha gente me ha preguntado, oye, pues es que hay fotos antiguas, es la historia de la fotografía. No, nos falta investigar muchísimo para lograr una historia de la fotografía en Puebla. Puedo decir que, digamos, es un tema necesario en términos culturales, en términos históricos para Puebla. La exposición se llama Memoria y Relato porque lo que presenta es cómo las fotografías han formado o han impulsado lo que creemos de Puebla, lo que pensamos de Puebla.
3: Soy Odilon Larios y te invito a estar informado en tiempo real a través de Red Ciudadana 1120 de AM y a que nos veas y nos escuches a través de las diferentes plataformas digitales. 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
3: ¿Alguna vez te has preguntado por qué a las 10 de la noche tu cuerpo ya pide almohada?
4: Aunque tu mente todavía quiera ver un capítulo más de tu serie favorita.
3: ¿O por qué te da hambre más o menos a la misma hora, como si alguien dentro de ti llevara un horario escondido? Pues resulta que sí, dentro de ti hay un reloj. No tiene manecillas ni hace ruido, pero lleva millones de años dando la hora.
4: Se llama reloj circadiano
3: y trabaja siguiendo ciclos de 24 horas, justo como el giro de la Tierra. Gracias a él, tu cuerpo sabe cuándo despertar, cuándo comer y cuándo apagar las luces para dormir. Este reloj vive en una pequeña región del cerebro llamada núcleo supraquiasmático, un conjunto de unas 20.000 neuronas, pequeñito, del tamaño de un grano de arroz, pero poderoso como el director de una orquesta. Recibe la luz que capta nuestros ojos y con esa información le avisa al resto del cuerpo: ¡es de día! ¡A moverse!
4: O ya oscureció, es hora de reparar tejidos y ahorrar energía.
3: Imagínate, los reptiles tienen en la cabeza algo que los científicos llaman el tercer ojo, un órgano que detecta directamente la luz del sol y les dice cuándo moverse y cuándo quedarse quietos. Nosotros no tenemos ese tercer ojo, pero nuestros ojos hacen el mismo trabajo. Le envían señales de luz y oscuridad al cerebro. Y cuando anochece, una hormona llamada melatonina empieza a inundar nuestro cuerpo como un arrullo químico que nos prepara para soñar. Mientras dormimos, otra hormona toma el turno de madrugada, el cortisol. Va hacia nuestros depósitos de grasa, libera glucosa y prepara al cuerpo para que cuando suene el despertador o entre el primer rayo de sol por la ventana, tengamos la energía lista para arrancar el día. Pero ojo, este reloj tan fino se puede descomponer. Trabajar de noche, desvelarte con el celular a las 2 de la mañana o saltarte horas de sueño es como meterle arena a un reloj suizo. Cuando nuestros ritmos circadianos se alteran, el cuerpo lo cobra caro. Obesidad, diabetes, depresión e incluso estados psicóticos pueden aparecer. Y no solo nos afecta a nosotros. La luz artificial que invade la noche también altera los ciclos de reproducción de muchos animales. En 2017, tres científicos estadounidenses, Jeffrey Hall, Michael Rosbach y Michael Young, recibieron el Premio Nobel de Medicina por descubrir los llamados genes reloj, el manual de instrucciones que le dice a nuestras células cómo fabricar las proteínas que aceleran o frenan nuestro reloj interno. Así que esta noche, cuando sientas que los párpados te pesan y el cuerpo te pide cama, no le eches la culpa al cansancio nada más. Agradece a ese pequeño reloj escondido en tu cerebro que lleva toda tu vida cuidando de ti. En silencio, sin pilas, sin alarma. Solo con la luz del sol y la oscuridad de la noche. Con información del doctor Raúl Aguilar Roblero, del Instituto de Fisiología Celular de la UNAM. Un guión de Leonardo Santiago, con información del portal Ciencia UNAM. Les saluda Mónica Genis.
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1: Qué pata pata.

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1: Fabián Valdivia, el señor de los libros, nos invita a esta exposición en el Museo Amparo, Memoria y Relato. Es fotografía en Puebla. Muchas de estas fotos que usted se va a encontrar, pues son fotos inéditas que nos van a hablar de la historia de los poblanos, de la historia de la fotografía en Puebla. Así es que vayamos a verla, no se la pierda. Está en el Museo Amparo y esto nos dice Fabián al respecto de esta interesante exposición.
2: La exposición apuesta, y eso me gustó mucho desde el primer planteamiento, a mostrar no una historia de la fotografía, que mucha gente me ha preguntado, oye, pues es que hay fotos antiguas, es la historia de la fotografía. No, nos falta investigar muchísimo para lograr una historia de la fotografía en Puebla. Puedo decir que, digamos, es un tema necesario en términos culturales, en términos históricos para Puebla. La exposición se llama Memoria y Relato porque lo que presenta es cómo las fotografías han formado o han impulsado lo que creemos de Puebla, lo que pensamos de Puebla.
1: Soy Odilon Larios y te invito a estar informado en tiempo real a través de Red Ciudadana 1120 de AM y a que nos veas y nos escuches a través de las diferentes plataformas digitales. 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

0: 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Polvo, lluvia, tráfico. Nuestro coche aguanta de todo, pero mantenerlo limpio no tiene por qué ser un lujo. Hoy te enseñamos cómo preparar un shampoo para lavar el auto. Anota la receta y dale a tu auto el brillo que se merece.
1: Revista del Consumidor.
0: En la actualidad, crear nuestras propias tecnologías domésticas es la opción ideal para elaborar productos básicos con ingredientes de calidad y muy accesibles.
2: Lo mejor, no tenemos que buscar por horas lo que necesitamos, ya que lo encontramos en tiendas de materias primas y droguerías. Por eso vamos a preparar nuestro propio shampoo para lavar el auto. ¡Manos a la obra!
0: Recuerda que cada receta está aprobada por el Laboratorio Nacional de Protección al Consumidor. Los ingredientes que vamos a utilizar para hacer 750 mililitros son: una taza de agua purificada, una pizca de colorante vegetal azul, una cucharada sopera de cera de carnaúba, dos tazas de lauril éter sulfato de sodio y cuatro cucharadas soperas de polisorbato 20.
2: También vamos a necesitar los siguientes utensilios: una taza medidora, una cacerola con capacidad de 2.5 litros, un embudo, una cuchara sopera y una botella de plástico de 750 mililitros con tapa. Su preparación nos va a tomar nada más y nada menos que 25 minutos. Sin duda, una gran ventaja.
0: Para poder elaborar nuestro champú para auto, comenzamos vertiendo el agua en la cacerola y la calentamos. Una vez caliente, agregamos polisorbato 20 y revolvemos. Cuando el agua esté a punto de hervir, agregamos una cucharada sopera de cera de carnaúba. Agitamos hasta que se incorpore por completo y dejamos hervir durante 3 minutos. Retiramos del fuego, agregamos el lauril éter sulfato de sodio y removemos suavemente. Después incorporamos el colorante y mezclamos hasta que el color sea uniforme.
2: Por último, con ayuda del embudo, envasamos nuestra mezcla en la botella de plástico y colocamos una etiqueta con el nombre del producto, la fecha de elaboración y de caducidad. En este caso, considera que su tiempo de caducidad es de 6 meses. Finalmente, pero no menos importante, hay que guardarlo en un lugar fresco y seco, fuera del alcance de niñas y niños. ¡Y listo! Tenemos nuestro propio shampoo para auto. Para usarlo, toma en cuenta que para 10 litros de agua se deben disolver aproximadamente 15 mililitros de shampoo. Al final del día, apostar por las tecnologías domésticas no es solo una forma de ahorrar, es tomar el control de lo que consumimos.
0: Si quieres aprender a preparar otras tecnologías como crema de cacahuate, gel para el cabello o jabón líquido corporal, puedes visitar nuestro canal de YouTube, Profeco TV.
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0: 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Argentina, ya clasificada primera de grupo, enfrenta este sábado a Jordania en el estadio AT&T de Arlington. 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
1: Ya definidos los 16avos de final de la justa mundialista. ¿Qué tal? Muy buenos días, los saluda con mucho gusto Rafa Crespo y a continuación les presento el radar mundialista. Tras los resultados de este sábado se definieron los 16avos de final del campeonato mundial. Va Alemania contra Paraguay, Francia contra Suecia, Sudáfrica contra Canadá, Países Bajos ante Marruecos, Portugal contra Croacia, España ante Austria, Estados Unidos contra Bosnia-Herzegovina, Bélgica ante Senegal, Brasil contra Japón, Costa de Marfil ante Noruega, México contra Ecuador, Inglaterra ante la República Democrática del Congo, Argentina contra Cabo Verde, Australia contra Egipto, Suiza contra Argelia y Colombia ante Ghana. La justa mundialista quedó curiosamente dividida en dos mundos. De un lado, Argentina, Brasil, Colombia, Ecuador y México. Y del otro, España, Francia, Alemania, Portugal, Países Bajos y Croacia. Es como si la justa mundialista hubiera creado una Copa América y una Eurocopa paralelas con invitados especiales. El desenlace podría ser una final entre los dos campeones de cada lado para definir quién manda en el fútbol mundial. Terminada la fase de grupos de la justa mundialista, los equipos sin derrota fueron México, Suiza, Brasil, Marruecos, Países Bajos, Japón, Bélgica, Egipto, Irán, España, Francia, Argentina, Colombia, Portugal, Inglaterra. Equipos con solo 3 victorias, es decir, que tuvieron un paso perfecto, México, Francia y Argentina. Y equipos con 3 victorias y sin gol concedido, solo fue una y esa fue México. Hasta aquí la información. Sigue en sintonía de la multiplataforma de 5 Radio Comunicación Efectiva, así como de Minuto Cero. Le informó Rafa Crespo.
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1: Canadá y Sudáfrica se miden en el primer enfrentamiento de 16avos de final. ¿Qué tal? Muy buenos días, los saluda con mucho gusto Rafa Crespo y a continuación les presento el radar mundialista. En punto de las 13 horas, Sudáfrica y Canadá se miden en el primer encuentro de 16avos de final. Canadá llega con más dudas que nada, ya que fue derrotado por Suiza en su último partido de fase de grupos por 2-1, en donde además perdieron la posibilidad de pasar en primer lugar de su sector. Sudáfrica, por su parte, viene de menos a más. Después de un partido inaugural ante México en donde prácticamente no generaron nada, ante Chequia lograron un empate por penal en los últimos minutos y dieron el batacazo final de la fase de grupos al eliminar a Corea del Sur, al derrotarlos por 1-0. Los dirigidos por Hugo Broz llegan motivados por el cierre que tuvieron, además de escribir historia y pasar por primera vez a la ronda de eliminación directa. El encuentro se disputará en el SoFi Stadium de Los Ángeles y lo oficiará João Pinheiro de Portugal. El partido será transmitido por Televisión Abierta. Hasta aquí la información. Sigue en sintonía de la multiplataforma de 5 Radio Comunicación Efectiva, así como de Minuto Cero. Te informó Rafa Crespo.
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1: África califica a 9 de sus 10 selecciones. ¿Qué tal? Muy buenos días. Los saluda con mucho gusto Rafa Crespo y a continuación le presento el Radar Mundialista. África hizo historia al clasificar a los 16avos de final a 9 de sus 10 selecciones participantes. Entre los combinados que pasaron de ronda están Costa de Marfil, Marruecos, Argelia, Cabo Verde, Ghana, Senegal, Egipto, Sudáfrica y el Congo. Los eliminados fueron Túnez. Argentina proyecta encuentros en el papel como no tan complicados hasta los cuartos de final. El posible camino a una final para la albiceleste constaría de Cabo Verde en 16avos de final, Australia en octavos, Colombia en cuartos, Brasil, Inglaterra o México en semifinales y Francia o España en la final. Se acabó el Mundial para Irán. El combinado iraní quedó eliminado tras el empate 3-3 entre Argelia y Austria. Un final doloroso para, probablemente, el equipo que más obstáculos enfrentó en esta justa mundialista, tanto dentro como fuera de la cancha. Tenían base de concentración en Tijuana tras no poder alojarse en Estados Unidos. Solo podían ingresar a territorio estadounidense 24 horas antes de sus partidos. Fueron retenidos 5 horas en migración después del duelo ante Bélgica. 14 integrantes del cuerpo médico y utileros no recibieron visa. Las autoridades advirtieron que no garantizaban plenamente la seguridad del equipo. Su himno nacional fue abuchado y el ingreso de banderas fue prohibida por la FIFA. Enfrentamientos entre aficionados en las tribunas. Hubo protesta oficial por la temática LGBTQ+ durante uno de sus encuentros. Un gol al minuto 93 ante Egipto fue anulado por el VAR y les quitó la clasificación y, finalmente, la eliminación del certamen mundialista. Hasta aquí la información. Sigue en sintonía de la multiplataforma de 5 Radio Comunicación Efectiva, así como de Minuto Cero. Le informó Rafa Crespo.
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1: México se medirá ante Ecuador en los 16avos de final. ¿Qué tal? Muy buenos días. Los saluda con mucho gusto Rafa Crespo y a continuación le presento el Radar Mundialista. El martes a las 19 horas, México se verá las caras ante Ecuador en los 16avos de final del certamen. El encuentro se disputará en el Estadio Ciudad de México. México llega a este partido con mucha confianza, ya que pasaron del grupo A con 9 puntos de 9 posibles conseguidos, además de avanzar con la portería imbatida. No recibieron ningún gol en los 3 encuentros que disputaron. Derrotaron 2-0 a Sudáfrica, 1-0 a Corea del Sur y 3-0 a República Checa. Por su parte, Ecuador llega a las eliminatorias también con una gran motivación tras derrotar a Alemania por 2-1. Sin embargo, su paso por el grupo E tiene matices. Si bien le pegaron a una escuadra alemana que es de los favoritos para levantar el trofeo, también empataron a un gol frente a Curazao, un combinado que en el papel era mucho más débil, además de perder 1-0 ante Costa de Marfil, resultados que les provocaron pasar como uno de los mejores terceros lugares. Es un encuentro cerrado y electrizante. Dos escuadras americanas que tratarán de avanzar a los octavos de final en donde Inglaterra o el Congo estarán esperando. Se espera que el 11 inicial de México sea Rangel en la portería, Vázquez y Montes como defensas centrales, de laterales Reyes y Gallardo. En el medio campo aparecería de nuevo Lira junto con Romo y Mora, y en la delantera como extremo izquierdo Quiñones, Alvarado por la derecha y en el centro Raúl Jiménez. Hasta aquí la información. Sigue en sintonía de la multiplataforma de 5 Radio Comunicación Efectiva, así como de Minuto Cero. Le informó Rafa Crespo.
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0: López al micrófono. Lo saludo con muchísimo gusto para informarle en este reporte especial que habitantes de San Cristóbal Tepatlaxco han decidido tomar la autopista México-Puebla fuera a la altura de Casa de Justicia para exigir la liberación de tres hombres que fueron detenidos el pasado jueves. Ya en el lugar de los hechos tenemos a nuestra compañera Ceci Espinosa ya en la línea también para que nos cuente los detalles de lo que está sucediendo, porque entendemos también que el tráfico ya empieza a hacerse pesado. Ceci, buenos días, te saludo con muchísimo gusto.
1: Max, bueno, a ti, a todo el auditorio, pues así es como bien lo comentas. En estos instantes nos ubicamos en la autopista México-Puebla, a la altura de la Casa de Justicia, en la comunidad de Santa Catarina, Guayatacualco, en Texmelucan, donde esta mañana un grupo de habitantes de San Cristóbal Tepatlaxco han decidido cerrar esta importante vía de comunicación en ambos sentidos, debido a que están exigiendo a la Fiscalía General del Estado la liberación de tres hombres que fueron detenidos el pasado jueves durante un operativo que realizaran autoridades de los tres órdenes de gobierno, y que pues decidieran llevarse estas tres personas, dos de ellos campesinos, uno más obrero, que pues está a punto de perder su trabajo y del cual depende su hijo, que tiene el tratamiento oncológico. En este sentido, los habitantes de San Cristóbal Tepatlaxco señalaron que no van a retirarse de esta vía de comunicación hasta que finalmente se pueda hacer la liberación de estas tres personas. Max, si me permites, estamos con familiares de estas personas que fueron detenidas, que va a comentar exactamente qué es lo que está ocurriendo y cuál es la demanda que están solicitando en este momento. Si me regalas su nombre, por favor.
2: Buenas, Alexander.
1: Platíquenos qué es lo que está pasando a la red de 5 Radio.
2: Mire, lo que pasa es que no quieren dar la carpeta de investigación, entonces el Ministerio Público de aquí en San Martín hizo cosas ilógicas que no son creíbles, y por lo tanto no quiere darle a nuestro abogado la carpeta de investigación, donde él está alterando la documentación, está alterando todo, porque por algo no quiere enseñarme. Entonces lo que pedimos es que se la entregue para mañana la audiencia, todo salga bien, porque él estaba en su terreno. Hace un momento me faltó comentarle que estaba en propiedad de él, y el arma era una escopeta que le regaló su abuelito. O sea, no es un arma de reciente o de alto calibre, sino que es para protección del mismo terreno, estaba cortando su alfalfa. El afectado llevaba hasta su arnés, llevaba el arnés de la cortadora, y los policías también le quitaron eso y la moto, y argumentando que era lo publicaron en Facebook, le dijeron que eran vehículos robados, y no, ahí está la factura, está todo original, lo pueden venir a checar. Y esto, pero no, le digo, lo que queremos ahorita es que nos den la carpeta de investigación para que salga bien eso y dejen de agarrar a gente inocente.
1: El día de hoy decidieron tomar la autopista en México-Puebla como medida del
2: proceso. Porque llevamos días, no más apenas ahorita, sino que llevamos 3 días dando solución y no hay una respuesta posible.
1: ¿Te van a retirar hasta qué momento?
2: Pues no sé, hasta que traigan la carpeta de investigación. En el momento que ellos traigan la carpeta de investigación y le hagan las cosas claras en ese momento, pues que no estamos pidiendo otra cosa. Simplemente que traigan la carpeta de investigación para ver que lo que están escribiendo es la verdad y no sus mentiras que publican, que ellos están trabajando contra la delincuencia y todo, y no más pura gente inocente, que de verdad la gente que anda robando, la gente que anda matando, anda afuera. Y la gente que está trabajando en el campo, que está ganando el pan de cada día, está en la cárcel, además porque no tienen a veces la posibilidad económica para poderse defender. Pues a veces los malandros tienen posibilidad, llegan con dinero y los dejan. Y otra, como no tienen, ahí los tienen, y ahí los tienen, y es injusto.
1: Ok, Max, pues ahí está parte de lo que comentan los familiares de estas tres personas que fueron detenidas. Te puedo comentar que el tráfico en ambos sentidos ya reporta una carga vehicular importante. En el caso, por ejemplo, de las personas que vienen de la Ciudad de México hacia Puebla, pues están desviando sobre carretera federal a la altura de lo que tiene que ver con Tlahuapan y más atrás en Río Frío y en el Pipirín, para que la gente pueda salir y continuar su viaje. En el caso del sentido de la Ciudad de México, pues ya también se empiezan a registrar filas, y los amigos que nos están escuchando, les solicitamos que mejor tomen vías alternas, porque no sabemos en qué momento se vaya a liberar esta vía de comunicación. Ya escuchaste tú a los familiares lo que están reportando. Hasta el momento cabe destacar que no hay ninguna autoridad presente por parte de la Secretaría de Gobernación, ni del municipio, ni del estado, que puedan venir a dialogar con ellos. La gente que está pues atrapada en los vehículos, que están aquí atorados, pues ya están desesperados. Nos señalaban hace unos instantes que había incluso gente enferma que necesita ser trasladada a un hospital. Esta es la situación que tenemos en estos instantes en el reporte de la red Cecina Espinosa, Roberto Cecina Max.
0: Gracias, Ceci, y estaremos muy al pendiente de todo esto que está sucediendo. Igual, si me lo permites, en unos momentos nos volvemos a enlazar para nuestra transmisión en redes. Muchísimas gracias. Buenos días.
1: Buenos días.
0: Ahí parte de la información, ya lo escuchó usted, estos habitantes de la localidad y sus familiares que señalan que los tres hombres son inocentes, por ello están exigiendo a las autoridades de la fiscalía que se les puedan entregar en ambos sentidos pues parte de también la carpeta de investigación, piden claridad al respecto, ya también hay abogados de por medio y estaremos al pendiente porque como ya lo escuchó usted, no hay intenciones de que se quiten estos familiares hasta que haya presencia de las autoridades correspondientes. Estaremos al pendiente de toda esta información a través de todos nuestros canales de información. Recuerda usted a través del 1120 de amplitud modulada, aquí mismo en la HR 1090 de amplitud modulada y en todas nuestras redes sociales, arroba la red 5 Radio en X, 5 Radio Comunicación Efectiva en Facebook y en YouTube. Su servidor Max López tiene el gusto de acompañarle en este reporte espacial y manténgase muy al pendiente de todo lo que va sucediendo alrededor de esta mañana. Buenos días.

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4: Fabián Valdivia, el señor de los libros, nos invita a esta exposición en el Museo Amparo, Memoria y Relato. Es fotografía en Puebla. Muchas de estas fotos que usted se va a encontrar, pues son fotos inéditas que nos van a hablar de la historia de los poblanos, de la historia de la fotografía en Puebla. Así es que vayamos a verla, no se la pierda. Está en el Museo Amparo y esto nos dice Fabián al respecto de esta interesante exposición.
5: La exposición apuesta, y eso me gustó mucho desde el primer planteamiento, a mostrar no una historia de la fotografía, que mucha gente me ha preguntado, oye, pues es que hay fotos antiguas, es la historia de la fotografía. No, nos falta investigar muchísimo para lograr una historia de la fotografía en Puebla. Puedo decir que, digamos, es un tema necesario en términos culturales, en términos históricos para Puebla. La exposición se llama Memoria y Relato porque lo que presenta es cómo las fotografías han formado o han impulsado lo que creemos de Puebla, lo que pensamos de Puebla.
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6: Hoy comienzan los 16avos de final. ¿Qué tal? ¿Cómo le va? Le saluda con muchísimo gusto su servidor Max López al micrófono para informarle en este Radar Mundialista que en punto de la 1:00 p.m, Sudáfrica y Canadá abrirán la ronda de 16avos de final en el Estadio de Los Ángeles con miras a avanzar a la siguiente ronda de octavos.
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6: Tanto para Sudáfrica como para Canadá es la primera ocasión en su historia que disputan una fase de eliminaciones mundiales, puesto que ninguna selección había superado nunca la fase de grupos.
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6: En rueda de prensa, el jugador portugués João Félix dijo: "Todos los caminos son difíciles, estamos en un mundial con los mejores. Tarde o temprano toca alguien difícil, ya sea en octavos o cuartos, e iremos por ello", expresó el delantero.
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6: A sus 39 años, Messi ha establecido otro récord en la justa mundialista con Argentina al convertirse en el primer jugador de la historia en marcar en 7 partidos consecutivos. Recuerde estar al pendiente de 5 Radio Comunicación Efectiva y de Minuto Cero a través de todos nuestros canales de información. Para el Radar Mundialista le informó Max López. ¡Excelente día!
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0: ¿Qué tal? ¿Cómo le va? Estamos vivos y en vivo a través del 1120 de amplitud modulada, a través de la HR y de todos nuestros canales de comunicación. Les saluda con muchísimo gusto su servidor Max López al micrófono en este reporte especial que tenemos en domingo en el marco de un cierre carretero en la México-Puebla, donde habitantes de San Cristóbal decidieron tomar la autopista a la altura de la Casa de Justicia. Ya tenemos en línea a nuestro compañero Roberto Cetina, quien tiene los detalles y la actualización en este momento. Roberto, te saludo con muchísimo gusto. Buenos días.
1: Max, muy buenos días, un afectuoso saludo para ti y para todos nuestros amigos en esta transmisión. Mi compañera Cecilia Espinosa, Ceci, ¿cómo estamos? Muy buenos días.
2: Max, buenos días a ti y a todo el auditorio. Pues ya estamos transmitiendo completamente vivo desde la autopista México-Puebla en esta manifestación que hoy también se extiende a la carretera federal a la altura de la comunidad de San Cristóbal Tepatlaxco.
1: Es correcto, Max, pues en este bloqueo que se realiza aquí a las afueras de Casa de Justicia, específicamente en la autopista México-Puebla, a la altura de San Martín Texmelucan, en ambos sentidos, Max, en ambos sentidos, pero también, como ya lo ha comentado mi compañera Cecilia Espinosa, sobre la carretera federal en México-Puebla, a la altura de San Cristóbal Tepatlaxco, prácticamente queda asfixiado todo el tráfico vehicular en esta zona centro de nuestro estado. La petición de los manifestantes, que son pobladores de San Cristóbal Tepatlaxco, es que tiene que ver con la detención que se registró el pasado jueves. Cecilia Espinosa.
2: Así es, este operativo, Max, que te describíamos en el pasado reporte, en el que las autoridades de los tres órdenes de gobierno habían logrado la detención de tres personas. Los vecinos de San Cristóbal Tepatlaxco señalan que los tres detenidos son hombres de trabajo, personas responsables, muy conocidos por la comunidad, y el día de hoy decidieron manifestarse para exigir su liberación. Señalan que desde que fueron detenidos el pasado jueves no se les ha presentado la carpeta de investigación, que es justamente lo que estaban solicitando para que pudieran los abogados poder intervenir y con ello generar que fueran pues liberados. El día de hoy, te digo, pues ya como lo comentó mi compañero Roberto Cetina, están cerradas tanto la carretera federal como la autopista. Hace unos instantes los familiares platicaban con el delegado de gobernación en la región, quien les había informado que la audiencia se iba a adelantar, la audiencia que tenían prevista para el día de mañana se va a adelantar hoy al filo del mediodía, más o menos se tiene previsto esta audiencia, Max.
1: Max, pero si te parece bien, amigos del auditorio, en este enlace estatal vamos a entrevistar a los familiares de lo que ocurre con este evento para que nos den versión de los hechos. Muy buenos días, ¿qué es lo que ocurre en relación a este asunto?
3: Pues mire, es una injusticia como siempre, ¿no? Hicieron iba a haber un cateo con los policías, iban a hacer un, ¿cómo le llaman? De cuando va a haber un operativo, sí, cuando practican helicópteros y todo. Entonces mi cuñado y mi sobrino están cortando su pastura y llegan y los levantan, que son guachicoleros, que tenían vehículos robados, le quitaron su segadora. Los acosan injustamente cuando son gente de trabajo que se encuentran pues viviendo para comer el pan de cada día. Mi cuñado lleva 32 años trabajando en la fábrica del Carmen. Su hijo tiene un tratamiento oncológico, que es lo que más nos preocupa ahorita, que tiene tratamiento oncológico, y pues si falta otro día más en la fábrica le van a quitar el trabajo y va a perder el seguro. Entonces imagínense tener una persona con un tratamiento oncológico, tiene leucemia, y no es posible que el gobierno nada más por agarrar a personas inocentes los acusan ahorita que son huachicoleros, que tenían vehículos robados, pero parece que quieren implantarles hasta droga porque no quieren mostrar la carpeta de investigación. O sea, aquí el Ministerio Público no quiso darle al abogado ni a ningún familiar la carpeta de investigación. Entonces nosotros lo que queremos es eso, porque no sabemos ni por qué lo están acusando. Ahorita ya sacan que mataron a un perro, lo cual pues no sabemos, que matan a un perro. Pero, hoy te acuerdas, si mataron a un perro, ellos llevaban una escopeta que es heredada por un abuelito, y sabemos que en el Código 10 de la Constitución dice que todo campesino tiene derecho a llevar un arma para protección de su terreno. Si lo buscan en el artículo 10, ahí lo dice. Entonces, esa es una injusticia. Y la llevaban, o sea, por protección, porque como saben que la delincuencia está muy fuerte, la vez pasada dejaron una bicicleta en la orilla del terreno y pasaron y les robaron su bicicleta. Entonces, a veces llevan la escopeta solo para espantar, para que no haya, y ya vienen y los levantan, que son guachicoleros, que llevaban armas. Le digo, ¿armas qué arma? Una escopeta viejita que a lo mejor ni sirve, nada más es para espantar a los rateros, y ahí la tienen, no la muestran, no sacan fotos. Entonces sí pedimos al Ministerio Público que esclarezca las cosas hoy, para que tengamos una respuesta. Entonces, insiste, paro ya la federal de autopista, porque son gente de campo.
2: La carretera federal también está bloqueada.
3: Sí.
2: ¿Qué les dicen las autoridades? ¿Hay avances?
3: La audiencia iba a ser el día de mañana, y ya la adelantaron por este paro que hicimos, adelantaron la audiencia ahorita a las 11:30. Me pedía el de gobernación que vieran al abogado, pero le avisan ahorita. Entonces él está preparando los papeles para que ahorita a 11:30 en punto se dé la audiencia. Entonces estamos esperando acá, no vamos a liberar los carriles ni nada hasta que pase la audiencia y nos dejen en libertad, que es lo que pedimos.
1: ¿Cómo que no van a abrir entonces? ¿No van a abrir ni la autopista ni la federal?
3: No. Disculpen, hemos estado también del otro lado, porque también he estado en paros así. Y créanme que yo sé que es molesto y disculpen, pero también pónganse de lado de este lado, que ahora estamos nosotros de este lado y nos damos cuenta que hay, pues, más que nada su hijo que tiene problemas.
1: ¿Son tres personas?
3: Son tres personas.
1: ¿Qué te dirás?
3: Sí, estaban los tres en el campo, una a otra, los levantan de su propio terreno. Es invadir a protección, a su propiedad privada, los están levantando sin un argumento, sin un papel. También ellos están delictando, en este caso los policías, porque tienen que haber llegado con una orden de aprehensión, y los levantaron, los llevaron y ya los exhibieron en Facebook, en sus páginas oficiales, tanto del gobierno como del municipio, ponen aquí las personas huachicoleras que estamos agarrando.
1: Si la audiencia es negativa,
3: pues yo creo que no vamos a liberar la autopista hasta que no haya una respuesta positiva, porque pues mucha gente lo conoce, por algo están parando la federal y la pista. Si no hubiera gente que los conoce a ellos como personas trabajadoras y de campo, no harían esto, o sea, no tendríamos el apoyo. ¿Usted cree que muchas personas, siendo ellos culpables, iban a venir a pararse y estar acá horas paradas? Pues sabemos que no, y tienen muchos conocidos, y son muy conocidos la familia allá ahí de San Cristóbal de Patlasco, los conocen, que toda su vida se han dedicado al campo.
1: ¿Sí, esposa?
2: ¿Es algo más que decir, agregar? ¿Qué es lo que están ustedes?
3: Pues ya? Aquí está la esposa del afectado.
1: Usted es el afectado. ¿Qué es lo que ocurre? ¿Qué es lo que sabe hasta este momento? Díganos, por favor.
2: Hasta este momento no nos han dado carta, no nos quieren liberar desde el día jueves. Lo están tratando peor que delincuentes, cuando la delincuencia está acostada ahorita en su casa. El señor Juan Manuel Alonso, el que pone ahí que fue un éxito operativo, agarrando gente inocente, gente de trabajo, gente que mi esposo tiene 30 años trabajando en la fábrica San Martín, Plaza El Carmen, 30 años, tenemos tomos campesinos, tenemos vacas, pueden constatar. Mi hijo depende del seguro del señor Eduardo Ayala Benítez, lleva un tratamiento de revisión de leucemia linfoblástica aguda y me lo están deteniendo. Y mi hijo depende de él, de ese seguro. No es dinero, es salud de mi hijo. Me acaban de confirmar que su ojo de izquierdo se desprendió la retina por meningitis bacteriana que él tuvo a través de la leucemia linfoblástica, el cual me lo están deteniendo desde el día jueves a mi esposo, y yo no quiero que pierda el trabajo, que son 30 años de trabajo. Ya mis abogados ya están ahí representando, entonces me lo están tratando peor que delincuentes, cuando son gente de trabajo. Soy vecina de San Cristóbal Tepaclasco, mi calle es privada, Plan de Ayala, número 7. Soy la señora Nancy Arenzana Nava, donde gracias. El pueblo gracias. Me conoce. Y para servirle a todos. Pueden ir a preguntar por mi esposo, por mi familia. Somos la familia Arenzana Nava por parte mía, y de mi esposo es la familia Ayala Benítez. Correcto. Son la familia de San Cristóbal Tepaclaco.
1: Perfecto, muchas gracias. ¿Pues no se van a mover hasta qué?
2: No, ya vamos a quitar, y no me voy a quitar de aquí, aunque yo quede sola, hasta que me los liberen. No me importa. No me voy a quedar acá hasta el último momento. Yo, viéndolo salir, yo quito todo esto.
1: Perfecto. Muchas gracias. Está mucho gusto. Que todo el que se reclutre en la autoclínica en México Puebla, a la altura de Yucatán de Justicia, pues es en ambos sentidos. Ya sabemos también la federal en México Veracruz. Cecilia Quiroz, allá vamos cerrando este enlace especial para toda la entidad poblana.
2: Pues ahí está parte del reporte, yo escuchamos los testimonios, estaremos muy al pendiente de la audiencia que se va a realizar en unos cuantos instantes. Por ahora los habitantes de San Cristóbal Tepatlaxco dicen que no se van a retirar ni de la autopista ni de la carretera federal más.
0: Pues ahí está muy completo el reporte, Cetina, Ceci, ya escuchábamos también parte de la bulla que hay de fondo dentro de este plantón, a la altura de la Casa de Justicia en la autopista México-Puebla. También mencionaban parte de la federal, no hay intenciones por parte de los habitantes de quitarse, por parte de la gente involucrada, eso lo entendemos ya perfectamente. De igual manera, pues esperar por supuesto que haya un arribo de las autoridades para que se pueda dialogar y para que por supuesto se pueda llegar a algún acuerdo. Para cerrar la información, compañeros, que el reporte del tráfico, ustedes a ojo de buen cubero, ¿qué tanto le estiman ya a la fila que se está haciendo? ¿Cómo va este tema?
1: Es correcto, más, estamos calculando que sean pues por lo menos 5 a 6 kilómetros con sentido hacia Puebla capital, y en el caso de lo que tiene que ver con el sentido Ciudad de México, pues prácticamente están en las mismas condiciones. Cecilia, tienes el reporte de la carretera federal en cuanto precisamente pues a este cierre.
2: Sí, Max, comentarte que el bloqueo de la carretera federal México-Puebla se ubica a la altura del puente de San Cristóbal-Tepatlaxco, donde también la gente ya atravesó tractores, hay llantas también, ya no se permite el paso, entonces, pues aunque era una vía alterna para poder desfogar el tráfico, hoy ya no ocurre. Se está pidiendo que pues finalmente se han liberado estas tres personas con la finalidad de que puedan retirar el bloqueo, y ya te lo adelantaba, nos vamos a estar muy al pendiente de la audiencia que se va a realizar en unos cuantos instantes para mantener informados a los amigos del auditorio.
0: Perfecto, pues muy completa la información, Cetina, muy completa la información, Ceci, muchísimas gracias y estaremos al pendiente de cualquier otra actualización. Buen día.
1: Saludos, hasta luego, estamos aquí al pendiente.
0: Ya lo escuchó usted, parte de este reporte que tenían nuestros compañeros Ceci Espinosa y Roberto Cetina desde el lugar de los hechos. Los habitantes no tienen intenciones de quitarse. Ya hay una fila larga de aproximadamente 5 a 6 kilómetros, lo que usted ya escuchó por parte de nuestro compañero Roberto Cetina y Ceci Espinosa. Estaremos al pendiente de cualquier actualización. Le invito a que siga en sintonía de 5 Radio Comunicación Efectiva a través de Facebook y a través, por supuesto, de X, donde el minuto a minuto lo llevaremos a cada hora. En los controles saludamos y agradecemos a Freddy Rojas, en la operación digital a Alex Soberán, en su servidor Max López, tuvo el gusto de informarles en este reporte especial. Buenos días.

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1: Este sería el posible camino de México en las eliminatorias. ¿Qué tal? ¿Cómo le va? Le saluda con muchísimo gusto su servidor Max López al micrófono para informarle en este Radar Mundialista parte del camino que seguiría la selección mexicana en caso de continuar avanzando de fases. En 16avos enfrentaría a la selección de Ecuador para posteriormente medirse con Inglaterra en octavos. De continuar avanzando, los posibles rivales para cuartos y semis serían Brasil y Argentina, respectivamente.
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1: No existen registros previos de partidos oficiales entre Sudáfrica y Canadá en mundiales, siendo este su primer choque en el máximo nivel. La racha de Sudáfrica demuestra que clasificó cerrando la fase de grupos con una victoria 1-0 ante Corea del Sur, un empate ante República Checa y una derrota 2-0 ante México.
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1: Por su parte, Canadá ha destacado por su alta contundencia, promediando 2.78 goles por partido, mientras que Sudáfrica registra un promedio de 0.72 goles por encuentro. Recuerde estar al pendiente de 5 Radio, comunicación efectiva y de Minuto Cero a través de todos nuestros canales de información. En el Radar Mundialista le informó Max López. ¡Excelente día!
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1: el Mundial con más goles de la historia. ¿Qué tal? ¿Cómo le va? Le saluda con muchísimo gusto su servidor Max López al micrófono para informarle en este Minuto Mundialista más de los datos mundialistas. En esta ocasión, ¿cuál ha sido el Mundial con más goles de la historia? Bueno, pues el Mundial con más goles de la historia ha sido Qatar. Sí, el pasado, en 2022, 172 goles los que se anotaron en esta justa mundialista, una cantidad que ha sido histórica. Por detrás de Qatar se ubica solamente Francia y Brasil, 2014. Sin embargo, a pesar de ser estas las justas mundialistas en donde más goles se anotaron, la que tiene el mayor promedio de anotación es el Mundial de Suiza, con 5.38 goles por partido. Es algo que hoy en día ya es impensado. Y este Mundial de 2026, ojo, porque se perfila también para entrar en la historia de los mundiales más goleadores.
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4: Bienvenidos a Minuto Mundialista. Ahora te voy a presentar una crítica. Y usted va a opinar a través de las redes sociales si coincide o no. En realidad, México merecía clasificar a los 16avos de final. Por supuesto que merecía clasificar. Sin embargo, generaba muchas dudas cuando se enfrentó a Corea del Sur, porque la implementación de juego que generó el Vasco Aguirre dejaba muchas dudas en el medio campo, en la defensiva y en el eje del ataque. Pero después se fueron realizando varias modificaciones, por supuesto, para darle descanso a algunos futbolistas, y la cara ha sido muy distinta. Muestra de ello en el juego contra República Checa, donde Gilberto Mora sin duda es el jugador que tiene que arrancar de titular. ¿Por qué? Le da otro ritmo al medio campo de México. En la delantera, por supuesto que Memo Martínez lo hizo bien, pero con Raúl Jiménez en el ataque puede generar más peligro. Roberto El Piojo Alvarado es inamovible en esa posición. Es uno de los jugadores que ha tenido mayor continuidad en esta justa mundialista. Y del otro lado, Julián Quiñones, de la misma manera. En la portería, Tala Rangel es el portero que está jugando de la mejor manera en la Liga Mexicana con el Guadalajara, y por supuesto en este Mundial lo está haciendo de manera extraordinaria. Sin duda, México sí merecía estar en los 16avos de final. Ahora, a la espera de un rival que no se complique. Todo parecía indicar que sería Escocia, donde con su gente, con el apoyo de su familia y por supuesto con todo el fervor que se va a vivir en el estadio, por supuesto que puede y pinta para que avance a los cuartos de final y el Vasco Aguirre sí haga historia, más de la que ya hizo al clasificar a los 16avos de final. Ahora te pregunto a ti, ¿cómo crees que le vaya a México en las fases finales? Déjame en los comentarios.
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0: ¿Qué tal? ¿Cómo le va? Muy buenas tardes. Les saluda con muchísimo gusto su servidor Max López al micrófono en esta tarde de domingo, justamente domingo 28 de junio. Y es que tenemos este reporte especial, esta transmisión para seguir con las actualizaciones. Recordar, si usted no sabe de lo que estamos hablando, pobladores de San Cristóbal Tepatlaxco mantienen bloqueo en la autopista México-Puebla a la altura de la Casa de Justicia en Texmelucan, en ambos sentidos, esto para exigir la liberación de 3 personas aseguradas el pasado jueves. Ese es el marco de la noticia, pero los detalles los tenemos con nuestros compañeros Roberto Cetina y Ceci Espinosa, a quienes saludamos en la línea telefónica. Los saludo con muchísimo gusto. Buenas tardes, compañeros.
1: Max, muy buenas tardes. Estamos en este segundo enlace aquí en vivo desde Casa de Justicia, a un costado de la autopista México-Puebla, donde se mantiene este bloqueo en ambos sentidos hacia Puebla y hacia Ciudad de México. Y pues continúan las manifestaciones de estos pobladores, quienes exigen la liberación de tres personas. Y en este caso, sabemos, ya está confirmado, se dio inicio hace unos minutos a la audiencia de imputación, en donde se determinará por parte de un juez de lo penal sobre la posibilidad de una libertad o, en su caso, continuar el proceso como se tiene hasta este momento. Te comento que ya inclusive Cecilio Espinosa, en este instante pues ya los choferes de algunas unidades están aquí tratando de dialogar con los elementos de la policía estatal a fin de que se libere por lo menos un carril y puedan ya transitar. ¿Te parece bien, Ceci? Vamos a escuchar lo que se está comentando, además de los propios choferes que ya están hartos de esta situación. Llevamos más de 2 horas en este bloqueo. Vamos a acercarnos en este instante.
2: Ni aventando la bolita para ningún lado. Este tema es de Guardia Nacional, porque es sobre autopista.
3: Es la Guardia Nacional, ¿no? Para resolver.
4: Pero Guardia Nacional estaba hasta allá atrás y no resuelve. No resuelve, entonces.
2: Guardia Nacional ni nada es lo mismo. Perdóname que te lo
4: diga. No, estamos. No puede ser
5: posible. ¿Cuánto tiempo tienes que de aquí?
4: No, le llevamos más de 2 horas. En verdad, estamos igual con el pueblo, estamos apoyándolos. Ya vinimos a hablar con ellos. Uno de los muchachos nos exigió que viniéramos también nosotros, como tanto transportistas como los que vinimos a vacacionar, a pasárnosla bien. Ya vinimos a hablar con las autoridades, ya les avanzaron al parecer, ya les entregaron carpeta de investigación, ahorita están en audiencia y todavía no nos dejan pasar, pues están súper renuentes, no quieren dejar ni 15 minutos abrir la carretera para que podamos pasar poco a poquito. Yo vengo de la Ciudad de México,
6: yo vengo viajando desde Los Cabos. Desde toda la noche no dormí, ahorita yo quiero llegar a mi casa a descansar, no he comido, no he desayunado, nada. Allá los del autobús se vienen desmayando, están mareados, o sea, ya queremos llegar a nuestro
7: destino. Yo soy comerciante, traigo carne en el pleno sol, está en una pick-up que está aquí, pleno sol, nadie lo va a pagar. Nadie nos va a pagar. Hay niños chiquitos, están las personas de la tercera edad.
6: Gente enferma, gente que necesita medicamentos.
5: Sí, ya, Max, pues ya escuchamos parte de lo que están comentando en estos instantes las personas que están varadas sobre esta vía de comunicación. Lo mismo está ocurriendo sobre la carretera federal, donde continúa este bloqueo de los habitantes. Ya lo comentó Roberto Cetina, en estos instantes estamos instalados a un costado de Casa de Justicia, donde justamente se está llevando la audiencia para saber si estos hombres van a ser liberados o van a continuar con el proceso. Max.
0: Ceci, Roberto, ¿se tiene algún indicio, alguna idea de cuánto puede durar esta audiencia aproximadamente? Y de ser así, ¿ya hay autoridades también en la zona? Escuchábamos que ya hay presencia de Guardia Nacional. ¿Cómo está en este momento la situación?
1: Correcto, Max. En este momento, hace unos minutos estaban informando que se llevaba a cabo la audiencia de imputación para determinar si son liberados estas 3 personas y que, pues, ya por fin pueda ser también ya desbloqueada esta importante vía de comunicación. La audiencia puede durar de unos 20 a 30 minutos, es lo que estamos esperando. A ver, vamos a escuchar.
5: Están buscando liberar ya el auto, porque podemos hacer un paso.
1: Mañana va a ser la audiencia. Entonces, la abogada nos va a estudiar para ver si lo están impugnando. Mañana lo seguimos discutiendo en las asociaciones, pero miren, tenemos una respuesta por eso.
8: No, y le agradecemos de antemano les agradecemos que sean conscientes.
9: Sí, más que eso.
0: Compañeros, si me permiten, vamos a continuar con la comunicación de este lado. Se está saturando un poquito la información y se está tergiversando parte de lo que se está escuchando. Ya nos comentaban justamente, compañeros,
5: para poder saber si se va a liberar la autopista. Parece ser que ya pero vuelven a comentar que pues ya les entregaron la carpeta de investigación y parece ser de manera tentativa, de manera preventiva, que van a abrir autopista, Roberto.
1: Max, estamos escuchando, uno de los familiares acaba de comentar que efectivamente se va a estudiar el caso, ya la audiencia se reagendó para las 8:00 a.m. el día lunes, y en estos momentos, Max, amigos de la red, ya van a estar liberando la autopista México-Puebla en ambos sentidos, aquí a la altura de Casa de Justicia, y también la carretera federal de México-Puebla, ya están en este momento, pues, tratando de quitar algunas de las cosas y objetos que fueron colocados en estas carreteras para poder permitir el acceso libre en ambos sentidos. Max, este es el reporte.
0: Muchísimas gracias, compañeros. Y ya, entonces, las dos autopistas, correcto, ya estarán liberadas las dos autopistas.
1: Es correcto, ya se están dando las instrucciones para que se mueva este paro que se realiza aquí. Vamos a escuchar si te parece bien lo que están comentando los familiares de sobre este acuerdo para poder liberar esta importante vía de comunicación.
5: Max, seguimos en esta transmisión completamente en vivo. Decirles que hasta el momento los únicos que se han presentado son elementos de la Policía Estatal quienes están resguardando este punto. Y por ahora únicamente ahí está. Ya escucho usted. Entonces,
1: ¿qué es lo que va a proceder ahorita?
5: Ahorita va a proceder que cuando es una pequeña carpetita, los de mi esposo, los de mi hijo Manuel y del señor Freddy están así de este tamaño, la carpeta, me acaba de decir la abogada. Entonces creo que no se vale, y al ahorita liberar esto que me dijera la audiencia, es ahorita ella se va a ciegas, no lee nada, no sabe qué recargos van a caer sobre mi esposo, Eduardo Ayala, Manuela Ayala y Freddy Hernández. Entonces, no sabemos. Entonces, yo lo que quiero es que quede esto limpio, que es gente de trabajo, nuevamente digo aquí a los medios de comunicación, que es gente inocente, y quiero el apoyo, por favor, de mi gente de San Cristóbal, el día de mañana a las 8:00 a.m, aquí en Casa de Justicia, nuevamente, si no me lo dan, yo voy a hacer nuevamente el paro. Por favor, mi gente de San Cristóbal, apóyenme, apóyenme. Por favor, pues mañana queremos que nos lo liberen mañana definitivamente. Y mañana, si no me lo liberan definitivamente, no voy a abrir la autopista. Por favor. Ahorita, en estos momentos, la federal también va a quedar abierta. Nada más quería yo hablar con mi gente de San Cristóbal y quiero el apoyo de mi gente. Que se escuche que están conmigo, por favor. Por favor, mañana. Pues ahí está parte de lo que comentan. Ya escuchaste de primera instancia que ya se va a abrir la carretera federal México-Puebla, la autopista México-Puebla. Ya en estos instantes se va a abrir. Les pedimos a los amigos automovilistas a que lo hagan con mucha precaución y que respeten, porque pues no hay la presencia de Guardia Nacional. Entonces, pues es complicado, Max.
0: Perfecto, pues muchísimas gracias, Ceci, Roberto. Excelente la cobertura que han realizado desde este punto de la Casa de Justicia. Y cualquier otra información, estamos al pendiente. Buenas tardes y gracias.
1: Saludos, hasta luego, estamos al pendiente.
0: Ya lo escuchó usted, parte de este reporte que tenemos en vivo con nuestros compañeros Roberto Cetina y Ceci Espinosa en las inmediaciones de la autopista México-Puebla, enfrente de la Casa de Justicia. También ya la carretera federal se estará abriendo correspondientemente. Las dos ya tendrán paso en ambos sentidos justo en este momento. Hace una hora le comentábamos que la fila del tráfico ya alcanzaba, a ojo de buen cubero, 5 a 6 kilómetros. Usted escuchó también parte de los testigos, el hostigamiento, por supuesto, de la gente que ya venía en el tráfico, el caso de estos sujetos que venían desde Los Cabos manejando un trayecto muy largo, y por supuesto que también ya la desesperación de ese lado se entiende, pero no dejar de lado, por supuesto, el caso que está sucediendo. Ya las autoridades están llevando a cabo los diálogos correspondientes, y como usted ya lo escuchó, se está desarrollando la audiencia. Nuestro compañero Roberto Cetina nos informó que podría durar aproximadamente de 30 a 40 minutos. Cualquier otra información, estaremos al pendiente. 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En la cabina, Freddy Rojas. Agradecemos también a Alex Soberanes en la operación digital. Su servidor, Max López, le agradece el favor de su atención. Buenas tardes.

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2: De las 48 selecciones participantes, 16 continúan invictas. ¿Qué tal? ¿Cómo le va? Les saluda con muchísimo gusto su servidor Max López al micrófono para informarle en este Radar Mundialista que de las 48 selecciones del Mundial, 16 han terminado invictas la fase de grupos, resaltando el caso de México, quien además ganó 9 de 9 puntos sin recibir ningún gol.
1: Deporte Mundialista.
2: El día de mañana, Países Bajos y Marruecos jugarán su encuentro de 16avos de final en México. El partido tendrá cita en el Estadio de Monterrey en punto de las 19 horas.
1: Dato Mundialista.
2: Al término de la fase de grupos, México y España cierran como los únicos cuadros que no recibieron gol en ningún encuentro.
1: Deporte Mundialista.
2: La tabla de goleo al momento sigue con Leo Messi como líder con 7 tantos, con 4 le siguen Haaland, Mbappé, Dembélé y Vinicius y con 3 Brian Brody. Recuerde estar al pendiente de 5 Radio, comunicación efectiva y de Minuto Cero a través de todos nuestros canales de información. En el Radar Mundialista le informó Max López. Excelente tarde.
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0: Reabre la autopista México-Puebla tras 6 horas de bloqueo. Muy buenas tardes, son las 3:00 p.m. y este es el resumen informativo de la Red Ciudadana 1120. Habitantes de San Cristóbal Tepatlaxco retiraron el bloqueo en la autopista México-Puebla y la carretera federal tras recibir las carpetas de investigación de 3 personas detenidas. El restablecimiento de la circulación en la caseta de San Martín Texmelucan se dio tras alcanzar un acuerdo y persisten filas de 10 kilómetros de vehículos en la zona. Un joven de 23 años fue localizado sin vida en la Junta Auxiliar de San Andrés Azumiatla, tras sufrir heridas de arma blanca presuntamente durante una riña. Autoridades viales realizan maniobras para retirar un tráiler volcado en el periférico ecológico a la altura de la desviación hacia la autopista Puebla-Tlaxcala. Durante la misa dominical, el arzobispo Víctor Sánchez Espinosa elevó oraciones por Patricia Negrete, buscadora asesinada en Guanajuato, y por la periodista Yolanda Vázquez. El Ayuntamiento de Puebla, encabezado por Pepe Chedraui, concluyó el torneo de barrios de boxeo 2026 en el Parque Deportivo del barrio de Lanalco. Habitantes de Acatlán de Osorio se manifestaron para exigir la destitución de la alcaldesa Guadalupe Bárcenas, quien se separa del cargo este lunes para una auditoría. A esta hora de la tarde, la capital de Puebla registra una temperatura de 22 grados Celsius con un cielo nublado. Gracias por su atención. En este bloque informativo, en la operación técnica nos acompaña López Corte. Alejandro Cederanes le informa. 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
3: Ya juegan Canadá y Sudáfrica. ¿Qué tal? ¿Cómo le va? Les saluda con muchísimo gusto su servidor Max López al micrófono para informarle en el Radar Mundialista que la selección de Canadá ya juega su partido de 16avos de final contra la selección de Sudáfrica en el Estadio de Los Ángeles en Estados Unidos.
2: Dato Mundialista.
3: Cabe recordar que como la selección de Canadá terminó segundo de grupo, perdieron la localía y ahora jugarán en Los Ángeles. Suiza jugará en Vancouver.
2: Deporte Mundialista.
3: El ganador de la llave entre Sudáfrica y Canadá enfrentará al ganador del partido entre Países Bajos y la selección de Marruecos, mismo que se disputará el día de mañana en el Estadio de Monterrey. Los jugadores con más asistencias al momento son Alexander Isaac, Bruno Guimaraes y Michael Olise con 3 pases a gol cada uno. Recuerde estar al pendiente de 5 Radio Comunicación Efectiva y de Minuto Cero a través de todos nuestros canales de información. En el Radar Mundialista le informó Max López. ¡Excelente tarde!
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8: La mejor Francia de la historia. ¿Qué tal? Los saluda con mucho gusto Rafa Crespo y este es el Minuto Mundialista. Si bien Francia siempre ha tenido generaciones de jugadores importantes, hoy vale la pena mencionar si estamos ante el mejor combinado francés de todos los tiempos. Muchos me podrían decir que tal vez la generación del 98 es insuperable, con una calidad defensiva de Thuram insuperable, un orden en el medio campo de Zinedine Zidane que pocos lo pueden superar. Pero si ahora lo comparamos con la actual, creo que el desempeño individual podría ser hasta un poquito mejor. Kylian Mbappé, que sigue siendo la estrella mayor del fútbol actual, por supuesto ya superando en calidad a Lionel Messi y Cristiano Ronaldo, Michael Olise o la electricidad que tiene Ousmane Dembélé. Pero la pregunta te la hago a ti, ¿es esta generación de Francia que está deslumbrando en la justa mundialista del 2026 ya superó a la del 98 en donde prácticamente fueron imbatibles en casa? La pregunta te la hago a ti, esto es el Minuto Mundialista.
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9: 11:20 a.m.

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0: Esta madrugada balearon un autobús de producción musical en la autopista Puebla Orizaba. Muy buenas tardes, son las 2 de la tarde y este es el resumen informativo de la Red Ciudadana 1120 AM. Un autobús del equipo de producción del cantante Memo Garza fue atacada esta madrugada a balazos en la autopista Puebla Orizaba, a la altura de Xonacatepec. Se reporta un lesionado. Autoridades del Estado de México desplegaron un operativo de búsqueda tras la fuga de un tigre en un centro de resguardo de la Semarnat en el Estado de México. El gobierno de la ciudad y el DIF municipal reportaron la recaudación de 15 toneladas de frijol, arroz, tras la participación de 1,000 corredores en la carrera Hambre Cero. Inmobiliarias ofertan casonas del centro histórico de Puebla como terrenos en redes sociales, debido a los altos costos de restauración y las restricciones del INA. Comerciantes de Atlixco perconectan en vía pública con 2 días de anticipación para apartar espacios de venta destinados a la Feria de Puebla, a la Feria de Atlixco de 2026. Un sismo de magnitud 5.3 sacudió la región de Sichuan en China durante la madrugada de este lunes, la madrugada que es para ellos de este lunes, tiempo local, en un epicentro de 10 kilómetros de profundidad. A esta hora de la tarde, la capital de Puebla registra una temperatura de 23 grados Celsius con un cielo nublado. Muchas gracias por su atención. En este bloque informativo, en la operación técnica nos acompaña López Corte. Alejandro Severanes le informó. 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

0: Hola, hola, muy buenas tardes, mis queridos amigos de Paparazzi. Mi nombre es Melanie Hernández y es un gusto volver a estar con ustedes el día de hoy en una emisión más de este bonito programa de espectáculos que ya saben que siempre les traemos lo mejor del espectáculo. La verdad es que hoy hay muchas notas y la mayoría son buenas, afortunadamente. Y bueno, quiero que me cuenten también cómo están pasando este dominguito, que la verdad el clima está muy rarito, ¿eh? En la mañana hacía un poquito de frío, luego un poco de calor y ya saben que aquí en Puebla es de ponte el suéter, quítate el suéter y así. Entonces, pues espero que estén disfrutando su domingo, que estén descansando y me lo pueden hacer saber a través de nuestro número de WhatsApp al 222-707-6861 o también nos pueden regalar una llamada que nuestro querido Don Martín, que nos apoya en cabina. Muchas gracias, Don Martín. Y bueno, él les va a poder estar contestando sus llamadas al 222-273-3301 y 02. Y bueno, vamos a comenzar con este programa que la verdad, como les mencionaba, hay muchas noticias muy buenas, muy muy buenas. Y quiero comenzar hablando justamente de Toy Story, que ya ha sido tema las semanas pasadas, que pues esperábamos mucho el estreno de esta película de Toy Story, que pues es la quinta de esta saga, la quinta película que sacan, que la verdad es que yo aún no he ido a verla, entonces quiero que me hagan saber si ustedes ya fueron, qué les pareció, qué cambiarían, qué pues lo que han pensado de esta película, que esta película trae un sentimiento más a fondo, no solo habla de juguetes, como bien lo hemos sabido de Toy Story, sino que habla de temas más profundos sobre justamente pues la amistad, la lealtad y muchos valores que nos presentan. Pero fíjense, pues obviamente Woody y Buzz Lightyear siempre son de esperarse. Entonces, en su primera semana recaudó 21.3 millones en su primera semana, como bien lo comento, que en plazas como China, Brasil, acumulando aproximadamente 5.2 millones de espectadores. La verdad es que yo creo que es de las películas, como les decía, más esperadas, porque no solo es para niños, sino también para adultos, que pues nos ha encantado todas las películas que ha sacado Toy Story. Y bueno, fue estrenada el 18 de junio, que como bien les mencionaba, acumuló 374 millones de pesos, siendo aproximadamente 21.3 millones de dólares, con lo que México se convirtió en el país más exitoso en Latinoamérica, según las cifras de la Cámara Nacional de la Industria Cinematográfica. Y qué bueno que acá haya tenido un gran recibimiento. Aparte que yo creo que los cines fueron el plus al sacar estas palomeras, de que Cinépolis sacó esa palomera de Ham, también de Jesse con Buzz Lightyear en la pelota, y era Woody y Jesse, y también era el protector de Buzz Lightyear, que también yo creo que le dieron mucha difusión, entonces yo creo que también ayudó bastante a que tuviera una gran cifra de pues de espectadores, y tanto de espectadores como los millones que ya se han recaudado. La verdad es que eso es algo muy muy bueno, que en el 2019 también hubo buena recepción por parte del público en Toy Story 4, superando los 20 millones, pero la verdad es que esta vez sí que la han roto, justamente porque pues ya han recorrido muchísimo. Y bueno, espero que ustedes también me hagan saber si les ha gustado bastante. Aparte que ya traemos estas voces de Belinda, Bad Bunny, también sale Bizarrap, que yo creo que también ha sido muy bueno. También hemos visto entrevistas de Belinda, que dice que no fue nada fácil justamente para representar a Lilipad. Y no los voy a spoilear, pero he visto algunos cortitos en TikTok que justamente, la verdad que le salió bastante bien a Belinda, porque hay momentos donde ni siquiera pareciera que es la voz de ella. Y creo que hay unos matices en la voz que justamente pues sí habla como robótica en esta tablet Lilipad, pero lo ha hecho bastante bien. Y bueno, ya les comenté que espero que ustedes me hagan saber si les ha gustado o no y qué opiniones tienen. Vamos a pasar rápidamente a otra nota, porque la verdad es que tenemos demasiadas notas que ya saben que nunca nos da el tiempo, no nos da la vida, como dicen. Y bueno, les voy a dar una noticia que muchos son fans de este reality show y pensarán, ¿de qué reality está hablando? Bueno, pues estoy hablando de La Casa de los Famosos, que siempre da de qué hablar. Y ahora viene la versión 2026, que la verdad es que ya han sacado el calendario de los posibles personajes que estarían dentro de esta casa, teniendo a los conductores también posgala, pregala, y también a personajes que ya han estado anteriormente. Y se dice que su estreno va a ser este domingo 26 de julio a las 8:30 horas, pero 8:30 p.m. a las 20:30 a través del canal de las estrellas. Y ya saben que también lo pueden ver a través de VIX, que van a poderlos ver las 24 horas del día. Que la verdad es que yo digo, ¿cómo le hacen? ¿Cómo le hacen todos los personajes, los actores, los influencers que participan para ser ellos mismos? Que claramente yo siento que no siempre han de ser ellos mismos, que obviamente también generan una figura en la cual pues tenga que caer bien, tengan que dramatizar a lo mejor un poquito, pero imagínate ser grabado las 24 horas y que la gente te esté viendo. Imagínate ir al baño, dormir, te echas tu ronquidito y pues ahí te están viendo todo lo que estás haciendo las 24 horas, que pues es en vivo lo que están haciendo, que lo que platiquen. Ya saben que este reality siempre es de polémicas, porque siempre están comentando que el chismecito, que cosas que a lo mejor aún no han cerrado, como lo de Paco Stanley, que ya se vio en las temporadas pasadas, que lo que dijo fulanita, que yo no había escuchado. Ya saben que todo eso siempre es un chisme, pero nosotros siempre estamos pendientes, además de que siempre suben pues también ciertos momentos más impactantes en TikTok. Y bueno, también se han revelado quiénes van a ser los conductores. Como cada año, como conductora principal va a ser Galilea Montijo. Ya la hemos visto bastante en estas temporadas desde la primera, ahorita ya van a ir por la cuarta temporada. Y bueno, ¿ustedes qué les parece que siga siendo Galilea Montijo la conductora principal y como pues justamente que está al frente de las figuras importantes y de las galas más importantes? Yo considero que debería pues de cambiar a otro conductor. Ustedes díganme a quién pondrían como conductor principal de las galas y pues justamente el papel que desarrolla Galilea Montijo. Yo creo que lo ha hecho bastante bien, aunque siento que se ha hecho un poco repetitivo justamente el formato. Como que siento que a veces ya no hay tantas dinámicas diferentes de año con año, pero pues deberían de cambiar un poquito el formato, no sé, otra dinámica. Siento que lo que le da, o sea, le da viva voz es que sean diferentes personajes los que participan dentro de La Casa de los Famosos. Y yo creo que eso es lo que hace que resalte el programa. Y aparte los chismes, que ya les he comentado que siempre está que sueltan chismes a diestra y siniestra. Y bueno, también estaría Wendy Guevara y Ricardo Margalef, que ellos estarían a cargo de las pre y las postgalas. Que como vimos en la primera temporada, ganó Wendy Guevara. La verdad es una chica que a mí me cae súper bien. Creo que es muy chistosa y creo que se le da bastante. Y ha crecido mucho a través de que ella también ha hecho obras de teatro. Y ha participado en diferentes proyectos. Y creo que eso la ha ayudado a crecer mucho más de manera profesional. Pero pues a través de eso, que fue la ganadora de la primera temporada de La Casa de los Famosos, pues obviamente ha podido generar más proyectos, más dinerito y pues también estar participando en otras cosas. También tenemos a otro chico que ha dado mucho de qué hablar, que lo hemos visto también ya en la televisión, es este influencer Aaron Mercury, que podría ser el nuevo host digital de esta temporada, que la verdad es que no lo habíamos visto para nada en La Casa de los Famosos como conductor, porque como participante sí, que la verdad tuvo mucho público en la temporada pasada, pero pues no, no fue el ganador. Recordemos que estuvo también Abelito, que a mí me hubiese gustado bastante que ganara, porque creo que era uno de los que tenía más carisma. Y ¿saben qué? Tenemos muchísimo más de qué hablar, pero primero nos vamos a ir a nuestro corte, porque si no se nos va a enojar nuestro querido Don Martín. Ya son 2:17 de la tarde y ya regresamos con más de esto que es Paparazzi.
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0: Ya estamos de regreso y recuerden que nos están sintonizando a través de la 1090 de AM, la HR, y también nos escuchamos a través de la 1120 de AM en Red Ciudadana. También si se pierde usted el programa, no se preocupe, porque lo puede repetir en la hr.com.mx y también en Spotify como paparazzi-la HR. Aquí no hay pretexto de que no escuche el programa o de que se lo haya perdido. Y bueno, antes de irnos al corte, estábamos diciendo justamente que ya viene la cuarta temporada 2026 de La Casa de los Famosos y ya tenemos y han revelado quiénes posiblemente estarían. Quiero que me digan quién es su favorito y si tiene más bien algún favorito o si no le parece tanto o a quién metería usted de los famosos. La verdad es que veo que este año hay bastante, bastante variedad en cuestión de edades, de talentos, a lo que se dedican, de que si son influencers, artistas, cantantes, actores. La verdad hay bastante, creo que años anteriores habían escogido a muchos personajes jóvenes, pero ahora hay de 20 hasta 50 o más, porque la verdad está muy amplia la variedad y son aproximadamente 32 participantes, es bastante. Pero ya saben que cada semana van eliminando y que también, pues, quien sea el menos votado, pues es el que van también sacando de la Casa de los Famosos. Les voy a revelar quiénes podrían ser los habitantes de la Casa de los Famosos. Entre ellos se encuentra Yair, nuestro querido cantante Yair, Cynthia Clitbo, Emiliano Aguilar, Karina Torres, Omar Chaparro, Tami Parra, este influencer, Susana Zabaleta, Ale Ríos, Lalo España, Aristeo Cázares, Daniela Luján, Aldo Rendón, Cray, Silvia Pasquel, Consuelo Duval, Gaby Platas, Mariana Ávila, Marco Fabián, Armando Hernández, Salvador Cervoni, ya parece lista de escuela, ¿verdad? Alberto Agnesi, Gaby Goldsmith, Sisi Fleitas, Adriano Sendejas, Valentina Busburro, Flor Saracho, Gary Centeno, Irlanda Valenzuela, Carlos Said, Raúl Coronado, Georgina y Frida Araujo. Son algunos de los participantes, o más bien son los participantes que van a estar en esta temporada de La Casa de los Famosos. Ay, la verdad es que, como les mencionaba, hay bastante variedad de talentos. Por ejemplo, yo pienso que Omar Chaparro, pues siento que va a ser el chistoso, y es que en cada temporada siempre está la fresita, el influencer, el chistoso, el que es más calladito. Siempre deben haber esos personajes justamente para que hagan ese contraste entre risa y tranquilidad, entre paz, y pues haya justamente estas controversias de lo que siempre se dice. Y bueno, esta chica, por ejemplo, Tami Parra, que es influencer, la chica ha dado bastante de qué hablar y creo que siempre está en polémicas por justamente, principalmente por su talento, sí, pero también por sus relaciones amorosas que ha tenido, de que sí fue engañada, y creo que a través de eso siempre sube mensajes motivacionales. Entonces, creo que está esa parte como, pues, no sé, ustedes tendrán su opinión, que esta chica siempre anda en problemas y en mucha controversia justamente por cada acción que realiza. Y bueno, también tenemos, por ejemplo, a este otro chico que es Adriano Sendejas, que ha dado mucho de qué hablar como el maestro Shifu en redes sociales, que la verdad tiene bastantes seguidores, que pues también mucha gente se pregunta cuál es el talento de este chico. Pues al que no lo sabemos, pero la verdad es que es muy querido y muy seguido por todas las personas que justamente lo siguen, por muchos chavitos que quieren ser como él. La verdad es que él sube un contenido tanto a YouTube como a TikTok, y pues sube sus eventos también en Instagram. De hecho, creo que ha venido aquí a Puebla porque él hace como estos tipos de eventos como socialité, que justamente pues es andar en las fiestas. Pues él presume justamente de las fiestas, de que tiene muchos amigos, de que justamente también regaló gorras en la Ciudad de México. Entonces yo siento que ese chico siempre dice algo que puede ser muy funable y siempre puede dar una opinión que la verdad no le puede parecer a muchos, y justamente porque lo han mencionado y lo han catalogado como una persona un poquito machista, que bueno, pues ahí es donde se genera esta controversia de hombres, mujeres, y pues sus comportamientos que también ha tenido con diferentes también influencers y pues otras chicas que han querido con él, que justamente pues no se le ha visto de la mejor forma. Pero bueno, usted ya tendrá su opinión de este chico, ya lo vamos a ver en La Casa de los Famosos. Y también de Consuelo Duval, que la verdad su icónica risa yo creo que va a estar a tope para hacernos de reír mucho a los que estemos en casa viéndolo. Y bueno, ya tendrá usted su favorito, si ya escuchó alguno que pues justamente le guste, que sea de su agrado, que lo siga. Bueno, pues ya va a poder usted votar en La Casa de los Famosos para que veamos quién va a ganar esta temporada. Pues ya, ojalá le suban un poquito el premio. El primer año, Wendy Guevara se llevó 2 millones de pesos. El año pasado fueron, me parece, 4 millones. Entonces, ojalá este año le suban a 5 o 6 millones, que la verdad yo creo que no les va a caer nada mal a ninguno de ellos. Y bueno, ni a uno, ¿verdad? Muy bien, y pues, pues mucho éxito para todos. Vamos a ver quién gana. Y bueno, vamos a pasar a otro tema que la verdad no me agrada tanto esta nota, porque nuestro querido Harry Styles, pues, sufrió en pleno concierto en Londres. Sufrió, pues estaba ahogando este chico, que fíjense que para ese concierto fue algo muy curioso, porque estuvieron subiendo videos en Instagram y en TikTok, que él pues llegó, o sea, realmente corriendo a dar un concierto. Y es que usted podría decir, ¿cómo es que un artista de esa talla tan mundial, pues es un artista de talla mundial? La verdad es que pues muchos pensarían que él llegaría en una camioneta con muchos escoltas y pues justamente resguardándolo. Pues no, él llegó en shorts, con una hoodie y también pues escuchando su música favorita con sus audífonos de cable, pues ya como de los 20 con su cable en sus audífonos. Y la verdad es que él llegó corriendo a dar su concierto en Londres. Sin embargo, en pleno concierto, el día viernes, pues se preocupó un poquito de su salud, porque en pleno concierto, pues él tomó agua y se empezó a ahogar. Entonces, yo creo que fue un momento de pánico para él, porque justamente perdió la respiración. Y es que yo creo que pasó mal el agua, que empezó como a toser, y como no podía, se cayó en el piso y bueno, él se tiró justamente, pero como que intentando pues justamente sacar el agua que se le había atorado. Lo más sorprendente es que a veces nosotros como público pensamos que es parte del show, cosas que realmente les están pasando y que ellos, como todos unos profesionales, pues tienen que seguir, como dicen, ¿no? El show continúa, pero sin embargo la gente pues no se percataba justamente de lo que estaba pasando. Y pues todos lo empezaron a ovacionar y empezaron a aplaudirle, considerando que era parte del show. Sin embargo, pues no, él se estaba pues ahogando. Y bueno, él estaba en su gira de Together to Heather, pues el viernes, como bien lo comentaba, en el estadio Wembley de Londres, pero justamente sufrió este accidente, que justamente pues es un accidente, a cualquiera nos puede pasar, pero imagínense que le pase en pleno concierto, donde estás dando un show frente a muchísima gente. Y pues, ¿saben qué? Lo importante de él y lo bueno es que se controló, tomó un chorrito más y siguió con el show, y todos aplaudiéndole. Y es que, como bien lo mencionaba, él hace todo muy bien, pero él siguió como un profesional, como lo que es. Sin embargo, pues sí le costó bastante recuperar la respiración, pues habría sufrido un susto de asfixia. Imagínense, si toser y sentir ese pánico, que te estés ahogando, se siente muy feo. Imagínense, como les menciono, estar frente a bastantes personas. Y bueno, tras toser un poquito, pues él hizo algunos ejercicios para controlar su respiración y continuó con su presentación sin mayor inconveniente. Hasta el momento no ha dado de qué hablar, ni su equipo se ha pronunciado al respecto. Y bueno, pues fue una ola de calor que azotó a Londres justamente porque pues ese video apareció por toda Europa, que ya nos llegó aquí también para justamente estar hablando de él en este momento. Pero fue la verdad un momento muy bochornoso, ya que fue pues en ese mismo concierto que la verdad se le olvidó tomar el micrófono cuando salió del escenario y tuvo que regresar corriendo para comenzar a cantar. Porque pues imagínense el susto que pasó. Entonces pues yo creo que fue en lo que menos pensó, en agarrar el micrófono. Y bueno, le aplaudieron por cantar en vivo y justamente por seguir con el show. La verdad que bueno por nuestro querido Harry Styles. Pero pues sí, justamente pues es muy, muy feo y muy lamentable sufrir eso en ese momento justamente que estás dando un show y que te ahogues de esa manera. Y lo peor es que ninguno de su equipo tampoco lo auxiliaba, o no sé, pegando en el pecho tampoco. Pero bueno, recordemos que también tiene conciertos aquí en la Ciudad de México. Va a estar en el Estadio GNP Seguros en la Ciudad de México el 31 de julio, el 1 de agosto, el 4 de agosto, el 7, el 8 y el 10 de agosto. La verdad es que tiene una gira bastante completa con muchas canciones que la verdad siento que es de nuestros queridos One Direction, que la verdad han pegado más que los demás y que justamente él ha crecido bastante, ha evolucionado bastante con su voz y ha sacado canciones que la verdad pues han pegado muchísimo, como tenemos Golden, Adore You, Watermelon Sugar, ¿qué otra canción les gusta a ustedes? También siento que la de Acid Was es una de las canciones que también ha pegado bastante, Dance No More, muchísimas canciones que la verdad es que le ha ido muy bien. Y pues qué bueno por nuestro querido Harry Styles, que así siga y bueno, que siga dando muchos más shows y justamente aquí en la Ciudad de México. Pero ¿qué cree? Ya son 2:31 de la tarde y nos tenemos que ir a nuestro segundo corte y ya regresamos con más de esto que es Paparazzi.
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4: Buenas tardes, soy Antonio Zamora y este es el Radar Mundialista con la información generada hasta este momento.
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4: Nico Williams y Jeremy Pino permanecen en la selección española con la esperanza de recuperarse para las etapas posteriores de la justa futbolera. Pino sufrió un esguince en la clavícula de su hombro izquierdo, mientras que Nico Williams sufrió una lesión muscular en su aductor derecho tras un fuerte golpe, esto durante el partido entre España y Uruguay.
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4: Estas son las predicciones para los organizadores de las próximas justas futboleras. Las que ya están confirmadas son las de 2030, que se llevará a cabo en España, Portugal, Marruecos, Argentina, Paraguay y Uruguay, y la del 2034, que se llevará a cabo en Arabia Saudita. La predicción para el 2038 es que se lleve a cabo en Estados Unidos en solitario, mientras que en el 2042 se llevaría en Inglaterra, Escocia e Irlanda. Para el 2046 el pronóstico es que se lleve a cabo en Australia y Nueva Zelanda, mientras que para el 2050 la sede sería China. El pronóstico marca que para el 2074 México volvería a ser sede de una justa futbolera en conjunto con Estados Unidos.
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4: Colombia contra Portugal se convierte en el partido más demandado de la justa futbolera 2026. Y es que de acuerdo a diferentes reportes se registraron más de 5 millones de solicitudes de boletos en las primeras 24 horas de la fase de venta. En plataformas de reventa, la entrada más barata superó los $6,000. Todo esto impulsado por el efecto de Cristiano Ronaldo y la gran diáspora de colombianos en Miami.
6: 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En el Radar Mundialista informó Antonio Zamora. Que tengan una excelente tarde.
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8: Fabián Valdivia, el señor de los libros, nos invita a esta exposición en el Museo Amparo, Memoria y Relato. Es fotografía en Puebla. Muchas de estas fotos que usted se va a encontrar, pues son fotos inéditas que nos van a hablar de la historia de los poblanos, de la historia de la fotografía en Puebla. Así es que vayamos a verla, no se la pierda. Está en el Museo Amparo y esto nos dice Fabián al respecto de esta interesante exposición.
9: La exposición apuesta, y eso me gustó mucho desde el primer planteamiento, a mostrar no una historia de la fotografía, que mucha gente me ha preguntado, oye, pues es que hay fotos antiguas, es la historia de la fotografía. No, nos falta investigar muchísimo para lograr una historia de la fotografía en Puebla. 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La exposición se llama Memoria y Relato porque lo que presenta es cómo las fotografías han formado o han impulsado lo que creemos de Puebla, lo que pensamos de Puebla.
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0: Amigos, ya estamos de regreso. Les quiero recordar nuestros números de cabina 222-273-3301 y 02. También nuestro número de WhatsApp es 222-707-6861, donde nos van a poder compartir cuál es su nota favorita de los espectáculos, si ya tiene algún favorito de la Casa de los Famosos. Y pues si también tiene una opinión que darnos de cómo va pasando su dominguito, pues también queremos saberlo. A esos números se puede comunicar con nosotros. Y bueno, vamos a regresar con una nota muy bonita que la verdad, no sé ustedes, pero la verdad a mí me emociona bastante, así como con Toy Story. Pues ahora Remy regresa a la cocina. Y ustedes se preguntarán, pues ¿quién es Remy, que ya no nos acordamos? Pues esto es lo que tienen que saber sobre Ratatouille 2, porque ya tiene bastantes años que fue estrenada la primera parte, la primera película, y pues nos gusta bastante estas películas que saca Disney, que justamente nos hace pues estar nostálgicos de recordar esos buenos momentos de cuando éramos chiquitos. Yo recuerdo que tenía como, pues yo creo que como 8 años. Como 8 años cuando salió esta película de Ratatouille y me gustaba bastante, que todos soñamos con ir a París a probar esa receta tan bonita. Y bueno, ya saben que Disney pues ha apostado fuertemente por expandir todos estos universos musicales y animados. Pues el público también no ha dejado de pedir el regreso de muchas películas que han sido sus favoritas. Que después les voy a compartir, porque el otro día vi una publicación que hasta el 2030 ya tienen pues estipulado qué películas van a ir sacando, que también son las continuaciones justamente como esta de Ratatouille. Y bueno, dentro de este catálogo de joyas cinematográficas también se encuentra una cinta icónica que ha logrado transformar y honrar a los chefs del mundo. Y es lo bonito que Disney siempre reconoce pues todos los personajes, también pues todas las profesiones e incluso los oficios a los que pues las personas se dedican. En este caso, el chef, que pues es muy importante en un restaurante, que pues es esta película de Ratatouille, que fue el clásico del 2007, justamente les mencionaba, tenía aproximadamente 8 años, que ya no me acuerdo bien de cada escena, pero sí hay una escena muy muy icónica, que es cuando se está sentando el señor, que era muy especial. Entonces se sentaba y recordaba que ese platillo, que justamente era la pasta, le recordaba al platillo de su mamá, y lo hace recordar pues cuando él era niño, que creo que es una de las escenas más icónicas y más bonitas de la película. Y bueno, a casi 2 décadas de su estreno, se mantiene como una de las producciones más vistas y queridas también del cine, aprovechando también pues que recientemente estuvo Toy Story 5, ya lo comentábamos al inicio. Que bueno, también se sostuvieron una entrevista con el aclamado director Brad Bird, donde se le cuestionó directamente sobre los planes para traer de vuelta al pequeño chefcito, al chef Remy, a la pantalla grande, con una continuación que la verdad ha sido esperada por grandes fanáticos y por muchas generaciones. Pero, sin embargo, para mala fortuna de los entusiastas de la gastronomía, Brad Bird reveló que aunque algunos de los mandos y productores de Pixar le han insistido de manera sutil en realizar la segunda parte, pues no es una opción todavía en su menú creativo, porque, bueno, se admitió que encuentra sumamente importante que, bueno, se sigan recordando esta película, pero pues todavía no hay fecha, no hay... Sí, justamente va a haber pues algo recientemente de qué va a tratar, pero yo creo que no lo descarta, porque pues él está pues muy cómodo con el final, pero pues él dice que no lo haría tanto porque hay pequeñas fintas de que podría ser que eso reaccione o cambie un poco pues justamente la trama de lo que se vivió en la primera parte. Él comenta que es como si soltaron un chiste, pero un chiste con intenciones serias, preguntando, ¿lo harías? Dice, y yo siempre respondo, no, ya contamos esa historia. Es como cuando, a lo que se refiere es que se repite mucho el chiste, que ya no da gracia. Entonces, justamente es lo que ha pasado, pero pues no sabemos justamente si va a haber, si no. Y ojalá pueda pues exprimirle un poquito más el jugo a esta película, que yo creo que sí va a haber una segunda parte, solo que no lo ha tomado en consideración tan a fondo el director, pero la verdad es que a mí me gusta bastante. Y bueno, él dice que el realizador se enfoca que en el estreno para los finales de este año y de su esperado proyecto de animación también para adultos de corte neo-noir, titulado Raygun, el cual llegará a la plataforma Netflix de este director, que yo creo que él lo ve más como otras producciones y no justamente replicar esa película, que yo creo que considerando Pixar esta decisión, pues obviamente sí sacarían la segunda parte. Yo no creo que no la saquen. Para mí, sí la van a sacar. ¿Usted qué opina? Bueno, nos vamos a pasar a otra nota y es que fue, pues ya saben que estamos en el mes Pride de, pues justamente apoyando a esta comunidad LGBTQ y más. Y bueno, Verónica Castro, ya saben que cada año pues eligen a una reina o rey gay. Entonces, ahorita este año fue Verónica Castro coronada en el Pride 2026. Que ella llama a la comunidad y dice, diviértanse, gocen, amen, porque justamente iba a ser coronada, porque ella es la reina gay de este año, pero la actriz iba a ser acompañada por su hijo Cristian Castro. Sin embargo, no pudo asistir, a pesar de que fue homenajeada, dijo estar muy agradecida por haber dado la distinción de representarlos y sobre todo porque la acepten en esa comunidad. Ella comentó, estoy muy agradecida porque me permiten llegar a ellos, porque me aceptan en la comunidad, por eso siempre los he tenido en mi corazón. Dios los bendiga y lo menos que podemos darle es respeto, expresó la actriz y conductora minutos antes de haber sido pues coronada como la reina de los corazones de la comunidad. Como les menciono, pues ella no pudo asistir, pero fue coronada porque así fue dicho que ella fuera la reina gay de este año. Y señaló que la verdad ha avanzado muy bien en los derechos de la comunidad, que aún todavía falta camino por recorrer, que lo compartió también con su hijo Cristian Castro, que no podía creer que ella fuera la reina gay. Incluso, pues como les mencionaba, iba a ser acompañada, pero no pudo asistir. Y bueno, también minutos antes de que también esta actriz diera estas aclaraciones, se llevó a cabo una coronación a un costado en el Palacio de Bellas Artes, que justo acababa de pasar un pequeño, pues una pequeña tormenta, que fue en el momento donde iban a anunciarla o nombrar la reina de este año. Y bueno, en la pantalla se nominaba el escenario que comenzó a proyectar la semblanza de por qué había sido ella pues elegida este año justamente y en honor a esta fiesta. También pues aparte, como acto seguido, Angelo Die, presidente del comité organizador Pride 2026, presentó a Verónica, que subió al escenario sonriente, luciendo su vestuario lleno de color, que anteriormente me parece que también había sido Yerimois, no estoy muy segura, pero la verdad han elegido a muchos, pues a muchos artistas que justamente los representan y que también han hecho algo por, pues por apoyar a la comunidad LGBTQ y más, que justamente lo que ellos piden año con año. Y siempre es respeto, que respeten sus ideales, sus preferencias sexuales. Y que ya, pues, si ven alguna pareja gay, pues ya no sea mal visto. Que, pues, Verónica Castro justamente es lo que dice, que pues que se diviertan, que gocen, que es lo único que sabemos hacer en serio, amar y dar gracias. Porque, pues, esa lucha todavía no se acaba. Así fue como ella lo mencionó. Que pues ya se le dé más respeto a estas parejas y a este pensamiento sin que haya discriminación. Y con motivo de pues del mes del orgullo, Kenia Os en Bellas Artes pues va a dar un concierto. ¿Y cómo fue? Bueno, es una de las artistas principales del concierto gratuito que estuvo en la marcha del orgullo gay en la Ciudad de México. Si usted asistió, dígame, y también si no asistió, ¿por qué no lo hizo? Bueno, también si estamos aquí en Puebla, pues no podemos, ¿verdad? Aunque sí hay muchas personas que se trasladan a la Ciudad de México para ir a estas marchas, porque cada año pues ya ha tenido más de qué hablar y también pues ha crecido bastante esta comunidad. Yo la verdad considero que es muy bueno porque hemos logrado que ya no haya lo que les mencionaba, pues tanto odio, que no haya discriminación y que solo haya respeto independientemente de sus preferencias sexuales e incluso pues de otras preferencias. Qué bueno, así fue como Kenia Os se presentó. Vamos a ir a nuestro último corte, ya son 2:47 de la tarde, si no, don Martín nos va a regañar. Ya regresamos con más de esto que es Paparazzi.
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Ya estamos de regreso, amigos. Y bueno, antes de irnos al corte, hablábamos de la marcha LGBTQI+, que se llevó a cabo el día de ayer en la Ciudad de México, que la verdad es que hay bastante, bastante contenido, bastantes notas del espectáculo de, pues, justamente esta marcha. Ya saben que siempre dan de qué hablar y justamente como van muchos artistas que son invitados, coronados, pues hay mucho de qué hablar. También se presentó Kenia Os porque estuvo entre las confirmadas para dar cierre a las actividades de la Marcha del Orgullo, que ella se presentó a las 10 de la mañana para que terminara el recorrido a las 12 y el concierto pues justamente fue en el Palacio de Bellas Artes sobre el eje central debido a los ajustes por la fiesta del fútbol. Y bueno, ahí fue donde se llevó a cabo, porque también Kenia Os fue coronada como la Reina Pride 2026, que la propia cantante confirmó la noticia en sus redes sociales que se iba a presentar, donde agradeció bastante el reconocimiento y compartió los mensajes de emoción con sus seguidores, porque Kenia Os ya no anda en el tema de Peso Pluma, ella ya anda en otras cosas, ella ya anda creciendo mucho más, creciendo de manera profesional como personal. Y bueno, ya se fue a apoyar a la Marcha del Orgullo en la Ciudad de México. También había otros artistas confirmados, entre ellos Niurka Marcos, María Daniela y su sonido láser, Regina Orozco, Tatiana, la Joaquín y otros invitados que también estaban programados para participar de, pues, en lo artístico. Y esta marcha fue completamente gratuita y hubo bastantes personalidades y entre ellas, ¿quién creen que pues otra vez da de qué hablar justamente por este tema de la marcha LGBTQI+? Pues Alfredo Adame. Ya saben que Alfredo Adame siempre pues está en la polémica y no exactamente por algo bueno, porque él explotó, e insultó a una reportera luego de ser cuestionado sobre si es misógino y homófobo. Pues él dijo unas palabras antisonantes: eres pensativo, eres ignorante, y bueno, es lo que se le da a este señor, siempre insultar tanto a los reporteros, a las personas, a las mujeres, que la verdad no se ha dado a conocer por algo bueno, sino siempre está en la polémica y siempre, pues como estuvo también en la batalla, me parece que la de Supernova, que ella también estuvo peleando, pues no le fue tan bien. Bueno, también habló de que iba a tener una participación el sábado, que fue el día de ayer, cuando fue cuestionado sobre sus polémicas familiares, desatando justamente la lluvia de insultos como se le da. Volvió a protagonizar este momento incómodo con la prensa cuando el conductor charlaba sobre su presentación en la Marcha del Orgullo que se realizaría en el Paseo de la Reforma, cuando el ambiente, pues ya saben que se tensó. Aseguró que él será el quinto año en el que asistía a la movilización como miembro y amigo de la comunidad. La verdad es que me sorprende un poco que esté Alfredo Adame, porque yo no lo consideraría alguien que apoye justamente esta marcha o esta comunidad, pero pues si lo hace, qué bueno. Sin embargo, pues justamente dio a conocerse otra vez de una de sus polémicas, que dice que subrayó que su presencia no responde a fama ni intereses personales, sino al respeto y a los derechos de la comunidad LGBT. Pero el tono cambió cuando una reportera le preguntó si no resultaba contradictorio hablar de respeto mientras enfrenta señalamientos de ser misógino y homófobo en referencia al distanciamiento con Sebastián Dante, que pues es gay. Pues él, Adame, quien habría arrancado la charla con entusiasmo, hablando y asegurando que estaba muy contento por participar por quinta vez a la marcha de la comunidad, pues aseguró que es un fiel amigo de la comunidad que sin duda pelea por sus derechos. Y él dice: orgullo de ser un miembro y amigo de la comunidad LGBTQI+, no por fama ni por nada, sino por simplemente hacer que los respeten a la comunidad y a los derechos. Sin embargo, pues fue en ese mismo momento cuando dice, la reportera le comentó y le preguntó: tú dices que con respeto, pero que eres misógino y retrógrado, pues no te estás contradiciendo. Entonces él dijo: no soy misógino ni homofóbico, para nada, yo no soy nada y yo ya lo demostré. Fue justo en ese momento.

0: pues está promoviendo el respeto, que él está luchando pues para que no pues haya más discriminación por esto, por esta comunidad, y justamente él es lo que está haciendo, ofende a una reportera, ofende a una mujer, que bueno, no sería ni es la primera vez que lo hace, como bien lo hemos comentado, porque pues él se da a conocer por eso. Pero qué mal, oigan, qué mal que pues esté apoyando el mes del orgullo y que la verdad tenga esa contradicción, no solo con lo que dice, sino también con lo que hace. Yo quiero saber qué opinan ustedes. ¿Les cae bien Alfredo Adame? ¿Cómo notan sus actitudes? No me parece muy bien lo que hace, y más siendo una figura pública, porque, pues digo, nosotros podemos ser, pues también contradecirnos con lo que decimos y hacemos, pero Adame, pues yo creo que también tiene seguidores que intentan copiar su manera de ser. Espero que no haya gente así, espero que no se multipliquen, pero pues así es como él reaccionó ante esta reportera, y sobre todo insultándola, ¿no? Y que esto quedó grabado, que también años pasados, ya ven lo que pasó, que él también le dio un golpe a un reportero, también quedó grabado, y para su mala suerte de él es que siempre lo están grabando, entonces no hay manera de pues de que él niegue esas acciones que ha tenido. Y bueno, hablando otra vez del orgullo, vamos a pasar a otra nota, porque Rosalía confirma su relación con Loli Bahía y pues se visualiza también a la comunidad bisexual en Nueva York. Así lo hace Rosalía, que la verdad yo pues yo sigo sentida de que haya terminado su relación con Rauw Alejandro, pero ya tiene aproximadamente 2 o 3 años que terminaron. A ella se le había visto con, pues que ya tenía novio, un año después aproximadamente. Ahora, pues decide elegir a una pareja mujer, que sería, pues ella es bisexual. Entonces, ahorita estaba tomada de la mano de Loli Bahía, que dejó en claro que hay más que una sola amistad con la modelo francesa. Y bueno, ellas se ven muy felices. Pero yo les pregunto, ¿será una relación temporal o será una relación que pues tenga más duración que sus anteriores parejas? Y bueno, fue fotografiada caminando de la mano de esta modelo francesa, Loli Bahía, por las calles de Nueva York. Una aparición pública que confirma la relación sentimental en ambas. Y justo lo hace notar en estas fechas, que se celebra la comunidad y se da apoyo a la comunidad LGBTQI+, difundidas esta semana por medios estadounidenses que viralizaron en redes sociales. Pues la muestra de cariño que tiene la cantante española con la modelo recorriendo el barrio de Soho, mientras Rosy estaba en la ciudad para ofrecer 2 conciertos en el Madison Square Garden. Durante uno de esos shows, la motomami aprovechó para dedicar una canción, La Yugular, a Loli. Un gesto que emocionó también al público presente en el venue, que reforzó lo que hasta ahora es solo suposiciones. Pues yo diría que así ya se está confirmando su relación, porque pues se le está viendo tomada de la mano, entonces no. Y aparte ha sido constante que se les ha visto muy cariñosas y muy juntas. Pero qué bueno que Rosy se esté dando la oportunidad en el amor y que pues ya dé a conocer esta nueva relación que tiene. Ojalá duren bastante y bueno, que ya no lo oculten, porque pues qué bueno por ellas dos. Qué bueno que siga así Rosalía y que crezca profesional y personalmente. Oigan, y les voy a dar una noticia triste, esta sí es una noticia triste, y es que ya nos vamos, se nos ha acabado el tiempo, ya son 2:59 de la tarde, y yo le agradezco a cada uno de ustedes por habernos sintonizado, por habernos escuchado. Les mandamos un saludo a nuestro querido Persino, a nuestra querida Clau, que hoy no pudieron estar con nosotros, pero la verdad pasamos un excelente programa, me la pasé súper bien con ustedes, me siento muy feliz de que nos hayan sintonizado, de que me hayan escuchado, de que hayan pasado un ratito de su tarde conmigo. Mi nombre es Melanie Hernández, los saludo con mucho gusto si están comiendo provechito, y esto fue Paparazzi.
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0: Localizan con drones térmicos a tigre escapado en el Estado de México. Muy buenas tardes. Son las 3 de la tarde y este es el resumen informativo de la Red Ciudadana 1120 AM. Autoridades localizaron mediante drones térmicos al tigre de Bengala blanco que escapó de Tepalcatl. Se encuentra a 500 metros del refugio y se prepara su captura. El gobernador Alejandro Armenta acudió a El Oxitlán en la Sierra Negra para supervisar la reapertura de carreteras dañadas por el temporal de lluvias. El alcalde Pepe Chedraui informó el avance de los trabajos de bacheo y pavimentación mediante el tren capitalino, alcanzando el equivalente a 388 calles atendidas. El autobús del equipo del cantante Memo García permanece bajo resguardo de la fiscalía tras el ataque de los balazos sufrido en la autopista Puebla-Orizaba. La circulación en la autopista México-Puebla fluye de manera constante, disminuyendo la carga vehicular acumulada tras el bloqueo de esta mañana en San Martín Texmelucan. El espectáculo infantil Las Guardianas K-Pop se presentó con éxito en la Feria de Cuautlancingo 2026 como parte de las actividades culturales del municipio. A esta hora de la tarde, la capital de Puebla registra una temperatura de 24 grados Celsius con un cielo nublado. Gracias por su atención. En este bloque informativo, en la operación técnica nos acompaña López Corte. Alejandro Soberanes le informó. 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
1: Fabián Valdivia, el señor de los libros, nos invita a esta exposición en el Museo Amparo, Memoria y Relato. Es fotografía en Puebla. Muchas de estas fotos que usted se va a encontrar, pues son fotos inéditas que nos van a hablar de la historia de los poblanos, de la historia de la fotografía en Puebla. Así es que vayamos a verla, no se la pierda. Está en el Museo Amparo y esto nos dice Fabián al respecto de esta interesante exposición.
2: La exposición apuesta, y eso me gustó mucho desde el primer planteamiento, a mostrar no una historia de la fotografía, que mucha gente me ha preguntado, oye, pues es que hay fotos antiguas, es la historia de la fotografía. No, nos falta investigar muchísimo para lograr una historia de la fotografía en Puebla. Puedo decir que, digamos, es un tema necesario en términos culturales, en términos históricos para Puebla. La exposición se llama Memoria y Relato porque lo que presenta es cómo las fotografías han formado o han impulsado lo que creemos de Puebla, lo que pensamos de Puebla.
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2: Con gol de último minuto, Canadá venció a Sudáfrica y se clasificó a los octavos de final. Buenas tardes, soy Antonio Zamora y este es el Radar Mundialista con la información generada hasta este momento.
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2: Con un gol de último minuto del capitán Stephen Eustaquio, Canadá le ganó a Sudáfrica por 1-0 y se convirtió en el primer clasificado a los octavos de final. Tras un partido muy cerrado y con pocas emociones en Los Ángeles, Canadá aprovechó un rebote fuera del área y el mediocampista Eustaquio prendió a la pelota para vencer al portero sudafricano y anotar el 1-0 definitivo. Ahora está a la espera del ganador entre Países Bajos y Marruecos.
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2: Neymar no fichará con el Cincinnati de la MLS después de la justa futbolera. Y es que de acuerdo a diferentes reportes, las negociaciones ya están canceladas desde hace algún tiempo. Sin acuerdo, Neymar ya está considerando opciones diferentes. Tendría conversaciones con Santos, además de otros clubes, pero todo se definiría después de la justa futbolera. Viral. El mediocampista de la selección de Inglaterra, Elliot Anderson, firma con el Manchester City. Ya hay un acuerdo cerrado entre su club, el Nottingham Forest, y el Manchester City, con un traspaso de hasta 130 millones de libras. Elliot Anderson es mediocampista titular en la selección de Inglaterra y tendrá su reconocimiento médico con el Manchester City en suelo estadounidense a la espera de su siguiente partido con el combinado nacional. Sigan en sintonía de 5 Radio. En el Radar Mundialista informó Antonio Zamora. Que tengan una excelente tarde.
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0: se registra un fuerte percance en la México-Tuxpan a la altura de Huauchinango. Muy buenas tardes, son las 4 de la tarde y este es el resumen informativo de la Red Ciudadana 1120 AM. Automovilistas reportan un accidente vial sobre la carretera federal México-Tuxpan, pasando la comunidad de Patoltecoya, solicitan la presencia urgente de cuerpos de emergencia. El gobernador Alejandro Armenta encabezó la clausura del primer torneo de voleibol sub-18, donde la UAP se coronó campeona en ambas ramas en la Arena UAP. El jugador Eder Aguilar destacó que este tipo de torneos estatales motivan a los jóvenes de educación media superior a seguir entrenando y representar a sus instituciones. La Comisión Nacional de Energía actualizó los precios del gas LP en Puebla. El tanque de 20 kilos costará un máximo de 384 pesos con 60 centavos. La presidenta Claudia Sheinbaum encabezó en Tuxtla Gutiérrez, Chiapas, la entrega de apoyos del programa de vivienda para el bienestar. La Guardia Nacional en Tlaxcala abrió una convocatoria de reclutamiento para personal masculino y femenino, disponiendo de 150 vacantes en la entidad. A esta hora de la tarde, la capital de Puebla registra una temperatura de 23 grados Celsius con un cielo nublado y viento del noroeste. Gracias por su atención. En este bloque informativo, en la operación técnica nos acompaña López Corte. Alejandro Segranes le informó. 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
1: Buenas tardes, soy Antonio Zamora y este es el Radar Mundialista con información generada hasta este momento.
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1: De acuerdo a diferentes reportes desde Inglaterra, el Manchester United ha intensificado su interés en la promesa mexicana Gilberto Mora, tras un extenso seguimiento del mediocampista de 17 años de edad. Sin embargo, los Red Devils no están solos en la carrera, ya que el Manchester City, el Chelsea, el Arsenal y el Liverpool también estarían siguiendo de cerca al futbolista de Tijuana. Se espera que su traspaso a Europa se dé hasta que Mora cumpla 18 años de edad en octubre de 2027.
0: Polémicas.
1: Rusia volverá a los torneos internacionales. Y es que, de acuerdo a la revista francesa L'Equipe, después de 4 años de suspensión, Rusia volverá a disputar una competición internacional. El combinado ruso fue invitado al Mundial Sub-15, que se celebrará en octubre de este año en Azerbaiyán, marcando su regreso a un torneo oficial desde el 2022.
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1: Estos son los 5 futbolistas más jóvenes en la historia en anotar un gol en la justa futbolera. El inglés Michael Owen hizo un gol en Francia 98 ante Rumania cuando tenía 18 años y 190 días de edad. El senegalés Ibrahim Mbaye le hizo un gol a Francia en esta justa futbolera del 2026 con 18 años y 143 días de edad. El español Gavi le hizo un gol a Costa Rica en Qatar 2022 con 18 años y 110 días de edad. En el segundo lugar está el mexicano Manuel Rosas, quien con 18 años y 93 días cumplidos, le hizo un doblete a Argentina en 1930. Y el futbolista más joven en la historia de anotar un gol en la justa futbolera es el brasileño Pelé, quien con 17 años y 239 días cumplidos, le hizo un gol a Gales en cuartos de final de 1958. Sigan en sintonía de 5 Radio. En el Radar Mundialista informó Antonio Zamora. Que tengan una excelente tarde.
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Se desborda el río Los Remedios e inunda viviendas en el Estado de México. Muy buenas tardes, son las 5 de la tarde y este es el resumen informativo de la Red Ciudadana 1120 AM. El desbordamiento del río de Los Remedios provocó inundaciones en Los Reyes Iztacala, dejando un saldo de 190 viviendas inundadas y más de 900 vehículos afectados. Cuerpos de

0: emergencia activaron un operativo en la autopista Puebla-Orizaba a la altura de Amozoc tras el ataque a un autobús que dejó a dos personas lesionadas. La senadora con licencia Ana Lilia Rivera convocó a conformar Ejército Ciudadanos tras registrarse como aspirante a la coordinación de la Cuarta Transformación en Tlaxcala. Las cinco plantas de tratamiento de agua de Puebla se sanearon un promedio de 5 millones de metros cúbicos al mes, generando 73 toneladas diarias de biosólidos. El Encuentro Cultural Mujeres Tejiendo Sabores reunió a 121 expositoras en Puebla, alcanzando una derrama económica superior a 400 mil pesos. La presidenta Claudia Sheinbaum concluyó su gira de 3 días por Chiapas tras inaugurar una planta de producción agrícola y entregar apoyos de vivienda. A esta hora de la tarde, en la capital de Puebla se registra una temperatura de 22 grados Celsius, un cielo completamente nublado y una lluvia muy estrepitosa. Manténgase abrigado y muchas gracias por su atención en este bloque informativo. En la operación técnica nos acompaña López Corte. Alejandro Soberanes le informó. Siga en sintonía de la Red Ciudadana 1120 AM.
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3: Fabián Valdivia, el señor de los libros, nos invita a esta exposición en el Museo Amparo, Memoria y Relato. Es fotografía en Puebla. Muchas de estas fotos que usted se va a encontrar, pues son fotos inéditas que nos van a hablar de la historia de los poblanos, de la historia de la fotografía en Puebla. Así es que vayamos a verla, no se la pierda. Está en el Museo Amparo y esto nos dice Fabián al respecto de esta interesante exposición.
4: La exposición apuesta, y eso me gustó mucho desde el primer planteamiento, a mostrar no una historia de la fotografía, que mira, mucha gente me ha preguntado, oye, pues es que hay fotos antiguas, es la historia de la fotografía. No, nos falta investigar muchísimo para lograr una historia de la fotografía en Puebla. Puedo decir que, digamos, es un tema necesario en términos culturales, en términos históricos para Puebla. La exposición se llama Memoria y Relato porque lo que presenta es cómo las fotografías han formado o han impulsado lo que creemos de Puebla, lo que pensamos de Puebla.
3: Soy Odilon Larios y te invito a estar informado en tiempo real a través de Red Ciudadana 1120 de AM y a que nos veas y nos escuches a través de las diferentes plataformas digitales. Te recuerdo que estamos en Facebook, en X, antes Twitter, así como en YouTube, en donde nos encuentras como @LaRed5Radio. No te pierdas ninguna noticia.
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1: Buenas tardes, soy Marcos Bravo y a continuación te presento el Radar Mundialista. Con un gol agónico de Stephen Eustaquio al 92, Canadá vence a Sudáfrica y se clasifica a los octavos de final de la Copa del Mundo. Es la primera vez en toda la historia que la selección de Canadá logra avanzar a octavos de final en una justa mundialista.
0: Dato mundialista.
1: Lionel Messi llegó a 6 goles en apenas 3 partidos disputados en esta Copa del Mundo. Se acaba de convertir en el primer jugador en marcar en 7 partidos consecutivos en la historia de los mundiales.
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1: El Tri dejará el uniforme negro y volverá a portar su tradicional indumentaria verde en busca del boleto a los octavos de final. La eliminación de Corea del Sur en la fase de grupo del Mundial 2026 ya tuvo consecuencias fuera de la cancha. Continúen en sintonía de 5 Radio, comunicación efectiva para el Radar Mundialista, le informó Marcos Bravo.
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Un muerto por caída de árbol sobre vehículo en la recta Cholula. Muy buenas noches, son las 7 de la noche y este es el resumen informativo de la Red Ciudadana 1120 AM. La caída de un árbol sobre un vehículo en la recta Cholula y la 49 Sur dejó un saldo de una persona sin vida y una lesionada. Cuerpos de emergencia laboran en el sitio. Varios vehículos quedaron varados por la inundación debajo del puente de la central de Abasto, provocando colapso total en la circulación en la zona de la vía corta. La tormenta de esta tarde causó severas filtraciones e inundaciones en el área de cajas de la tienda Suburbia, ubicada en el interior de la Plaza Victoria. Conductores reportan intensos encharcamientos y acumulación de agua pluvial sobre la carretera Pango a Cajete, dificultando el paso de unidades pesadas y particulares. Elementos de vialidad reiteraron el vehículo que chocó.